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1: Son las 8 de la tarde, 32 minutos.
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3: Las vacaciones de invierno movilizarán a miles de personas dentro y fuera del país durante las próximas dos semanas. Con la campaña Viajero Responsable, el gobierno busca promover desplazamientos seguros, informados y respetuosos con las comunidades que reciben visitantes. El gobierno evalúa reemplazar la indemnización por años de servicio por una a todo evento, pagada mediante cotización mensual fija incluso en casos de renuncia. La medida buscaría mayor movilidad y cobertura, aplicándose preliminarmente solo a nuevos contratos para no afectar la antigüedad acumulada. La comunidad haitiana en Temuco exigió disculpas públicas al gobierno por la estigmatización que sufrieron tras la difusión de sospechas sobre la desaparición de niños reunificados. El vocero de la comunidad y el alcalde criticaron la falta de cautela del Ejecutivo ante datos erróneos.
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0: ¡Gracias! ¡Gracias, guacho!
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2: Son las 9 de la noche con 2 minutos.
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1: Son las 9 de la noche con 31 minutos.
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3: Especialistas instaron a reformar el empleo público en Chile debido a su marcado crecimiento, que aumentó un 36% desde 2017 frente al 14% del sector privado. Advierten falta de claridad en las cifras de funcionarios y piden cambios urgentes en la carrera funcionaria y alta dirección. El Ejecutivo se comprometió a crear 50.000 nuevos empleos en 4 meses mediante programas públicos y la agilización de proyectos privados. La Mesa por el Empleo focalizará sus esfuerzos en paliar la crisis laboral que golpea principalmente a Valparaíso, Biobío y la región metropolitana. Contraloría detectó que la planta de tratamiento de aguas servidas de Biobío generó reiterados vertidos sin tratar al río Laja. El organismo ordenó un sumario administrativo y remitió los antecedentes al Ministerio Público ante el riesgo para la salud pública y el ecosistema.
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1: Son las 10 de la noche con un minuto.
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0: Muchas gracias.
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1: Son las 10 de la noche, 32 minutos.
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3: El ejército asumió el mando unificado de las Fuerzas Armadas y las policías en la macrozona sur, buscando centralizar las decisiones estratégicas bajo una sola jefatura. La medida pretende optimizar la seguridad y los patrullajes preventivos ante los hechos de violencia en la zona. La ONU denunció que al menos 702 civiles fueron ejecutados en Birmania por las fuerzas de seguridad durante el reciente proceso electoral. El organismo internacional condenó la violencia extrema y el uso de la fuerza contra la población, calificando la situación de crisis humanitaria. Antuco lanzó oficialmente su temporada de invierno buscando potenciar el turismo local pese a la escasez de nieve en la alta montaña. El municipio y los operadores turísticos apostarán por el senderismo, la gastronomía y los paisajes del Parque Nacional Laguna del Laja.
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1: Son las 11 de la noche con 2 minutos.
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1: Son las 11 de la noche, 32 minutos.
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3: A partir del 1 de julio, las cuentas de la luz subirán un 4,9% promedio a nivel nacional, afectando de forma dispar al país. El incremento menor será en Santiago, con un 2,7%, mientras que algunas comunas del sur sufrirán alzas de hasta un 16%. El gobierno de Chile activó la alerta por código azul en 6 regiones del país para proteger a personas en situación de calle. La medida, motivada por temperaturas extremas inferiores a 0 grados Celsius, estará vigente hasta este martes. Las encuestas CADEM y Criteria evaluaron los primeros 100 días del gobierno de José Antonio Kast. Mientras CADEM posicionó a Gabriel Boric como líder opositor y a Tomás Bogdanovich como la figura mejor valorada, Criteria reveló que casi la mitad de los chilenos considera el desempeño presidencial deficiente.
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1: 0:01.
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1: 0:31.
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3: Alan Greenspan, expresidente de la Reserva Federal de Estados Unidos, considerado el banquero central más poderoso de la era moderna, falleció a los 100 años por complicaciones del Parkinson. José Antonio Kast, Javier Milei y Daniel Noboa felicitaron al líder derechista Abelardo de la Espriella tras imponerse estrechamente a Iván Cepeda en la segunda vuelta presidencial de Colombia. El central alemán Nico Schlotterbeck se perderá el resto del Mundial 2026 tras sufrir una rotura de ligamento en su tobillo izquierdo ante Costa de Marfil. Aunque estará de baja varios meses, la Federación Alemana confirmó que acompañará al plantel en Estados Unidos.
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1: Es la 1 de la madrugada con un minuto.
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1: Es la 1:31 a.m.
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2: SpaceX, la compañía aeroespacial de Elon Musk, prepara una histórica emisión de bonos por $20 mil millones para refinanciar un préstamo puente. La operación ocurre apenas una semana después de su debut bursátil y tras recibir calificaciones crediticias de grado de inversión. Fonasa inició la devolución de más de $6 mil millones en cotizaciones pagadas en exceso para 70.000 beneficiarios. Corresponde a quienes superaron el tope imponible legal o sufrieron doble pago. La Policía de Investigaciones informó que ya localizó a 52 de los 64 niños haitianos que no habían sido ubicados en una revisión migratoria. Los menores están con familiares, escolarizados y en el sistema de salud. Las diligencias continúan para encontrar a los 12 restantes.
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1: Son las 2 de la madrugada con un minuto.
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1: Son las 2 de la madrugada con 31 minutos.
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3: El primer ministro británico Keir Starmer anunció su dimisión tras enfrentar una severa crisis interna en el Partido Laborista y crecientes presiones políticas. Su renuncia abre el camino para la elección de un nuevo liderazgo dentro del gobierno del Reino Unido. El Consejo de Defensa del Estado interpuso una querella criminal contra el abogado Luis Hermosilla por el denominado caso Audio. La acción legal apunta a presuntos delitos de soborno y cohecho vinculados al pago de coimas a funcionarios públicos. El gobierno generó polémica tras sugerir la construcción de una nueva cárcel de alta seguridad en Rancagua como alternativa si no prospera la ampliación del penal en Santiago. Autoridades de la región de O'Higgins rechazaron tajantemente la propuesta por motivos de seguridad.
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1: Son las 3 de la madrugada, 35 minutos.
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3: El vicepresidente de Estados Unidos confirmó que el estratégico estrecho de Hormuz permanece abierto a la navegación internacional. Además, anunció que Irán accedió formalmente a permitir el ingreso de inspectores del Organismo Internacional de Energía Atómica a sus instalaciones nucleares. El Partido Socialista presentará un proyecto a la moneda para una ley de reconstrucción que financie la recuperación tras las últimas catástrofes en Chile. La iniciativa busca sortear la parálisis legislativa en medio de fuertes divisiones y tensiones con la oposición. La acusación constitucional contra Nicolás Grau enfrenta un escenario incierto luego que el diputado Diego Chalper anunciara su rechazo al libelo. La decisión profundiza las diferencias en Chile Vamos y deja la atención puesta en los votos que aporten el PDG y la Democracia Cristiana.
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1: Son las 4 de la madrugada con un minuto.
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1: Son las 4 de la madrugada, 32 minutos.
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3: En respuesta a las persistentes críticas sobre la seguridad pública, el ministro de Seguridad, Martín Arrau, anunció la creación de una nueva fuerza de tarea destinada a robustecer la vigilancia en los límites del país. Las autoridades de la región de Coquimbo alertaron sobre la existencia de 86 casos de explotación sexual de niños, niñas y adolescentes, una de las vulneraciones más graves a los derechos de la infancia. La mayoría de las víctimas tiene entre 11 y 17 años y el 90% corresponde a mujeres. Más de 800 inmuebles se encuentran afectados por socavones e inestabilidad de suelo en Alto Hospicio. Esto concentra su impacto en construcciones levantadas antes de la entrada en vigencia de las normas técnicas para suelos salinos.
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1: Son las 5 de la mañana con un minuto.
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1: Son las 5 de la mañana con 30 minutos.
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3: CONACYT, Flixbus y Safe Trip Chile impulsan una campaña para promover el uso correcto de sistemas de retención infantil en buses interurbanos, reforzando medidas de seguridad para niños y niñas durante las vacaciones de invierno. Codelco confirmó el exitoso bombeo de agua desalinizada desde Tocopilla hasta su división minera Radomiro Tomic, ubicada a 3.000 metros de altura. Este hito clave del proyecto Distrito Norte busca asegurar un suministro hídrico sostenible para la gran minería en Antofagasta. Australia confirmó sus primeros casos de gripe aviar H5N1 en aves migratorias halladas en el sur del país. Con este hallazgo, en Oceanía, el virus se ha propagado oficialmente por todos los continentes del planeta desde que inició su brote global.
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2: Son las 6 de la mañana con un minuto.
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2: Porque llegan vecinos, se dan cuenta de lo que había pasado. El niño, 12 años, muerto en la calle, lo dejaron abandonado después de robarle el auto a su familia. Un hecho terrible para iniciar este día martes 23 de junio. Con mucho frío en la capital, además, hay 1 grado bajo cero en el centro de la ciudad, hacia Pirque, el Cajón del Maipo, pues seguramente la zona de Lampa o Polpaico en el norte de la metropolitana deben ser por lo menos 3 grados bajo cero los de esta mañana. Acá en el centro se siente el frío, vamos a estar durante toda la jornada con cielos despejados, va a salir el sol, no va a entibiar mucho, vamos a llegar a 16 grados de máxima por la tarde. Se esperan hoy, 21 para el extremo norte, 18 en Antofagasta y 20 en Copiapó, 16 en La Serena, Coquimbo, 17 en el puerto de Valparaíso, 14 en Rancagua, 11 apenas en Maule, en el Ñuble también, en sectores del Gran Concepción, 9 nomás para Temuco, mucho frío en la Araucanía, 10 de máxima en Valdivia, algunos chubascos incluso, con 9 de máxima para Los Lagos, 6 grados de máxima en Coyhaique y 5 en Punta Arenas. Hay 22 grados previstos para hoy en Rapa Nui, con los cielos algo cubiertos, incluso chubascos en la hermosa isla de Pascua. Martes 23 de junio, así partimos.
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1: En las matinales en la zona central. Y yo les decía, se siente el frío, ¿eh? Un frío de perro, dice mi madre. Menos uno en Santiago. Verónica Franco, buen día.
2: ¿Cómo estás, Rodrigo? Buenos días, aunque cuesta decir buen día cuando ocurren cosas como la que estabas contando recién de San Bernardo con este niñito de 12 años que terminó asesinado en un asalto, en el robo del vehículo de su familia cuando estaba acompañado por su padre y por una tía. Vamos a estar con esa información en los próximos minutos. Vamos a saber también esta mañana cómo avanza el caso de los niños haitianos que ingresaron presuntamente de manera irregular a Chile. La PDI dice que ya está cerca de localizar a los 64 menores que advirtió el preinforme de la Contraloría la semana pasada, mientras La Moneda descarta haber tenido una sobrereacción, esto después de las quejas que escuchábamos aquí en Cooperativa de la comunidad haitiana. Mariano Reyes con el avance.
3: El tono del Ejecutivo en el caso de los niños haitianos ha ido girando hacia la cautela. La última cifra oficial confirma que 52 menores ya han sido localizados de los 64 que advirtió el preinforme de la Contraloría. Todos ellos escolarizados, inscritos en los registros de salud y con sus familiares respectivos. La comunidad haitiana en nuestro país ha expresado su molestia por cómo las autoridades han abordado el caso. En Cooperativa, una de sus representantes asegura esperar que la búsqueda de estos niños se haga en tranquilidad en vez de generar un escándalo público, diciendo que ellos estaban prácticamente desaparecidos. En La Moneda descartan una sobrereacción y defienden el ímpetu con el cual se ha comunicado el caso. El detalle y las reacciones políticas las contamos más adelante aquí en el diario de Cooperativa.
1: Justo en la víspera de la votación en la Cámara Baja de la acusación constitucional contra el exministro Grau, sale a hablar el Consejo Fiscal Autónomo y dice que ahí, a diferencia de Quirós, no ven inconsistencia en la proyección de la deuda pública. Jorge Espinosa Cuellar.
4: Día decisivo, al menos en la Cámara Baja, para la acusación constitucional contra el exministro Nicolás Grau. La ofensiva viene precedida por episodios de tensión en el oficialismo y el desmarque de prácticamente la mitad de la bancada de RN. La defensa del acusado relevó el informe semestral del Consejo Fiscal Autónomo y comentó que el testigo estrella no está de acuerdo con la acusación. ¿Qué dijo el CFA? Lo repasamos luego en el bloque de las 7 de la mañana, aquí en el diario de Cooperativa.
2: Vamos a saber esta mañana también de las varias modificaciones en materia laboral que está evaluando el gobierno, relacionadas con la ley de las 40 horas, la ley Karin y la indemnización a todo evento, digo, que reemplazaría el esquema actual de mes por año con este tope de 11 que hay. Revisamos qué dicen autoridades, especialistas, empresarios y, claro, trabajadores. Gonzalo Aguirre con el avance.
5: La compleja situación actual del mercado laboral, con un desempleo que llegó a su nivel más elevado en casi 5 años, tiene en alerta a las autoridades del gobierno. Están evaluando cambios en varios aspectos, como la indemnización por años de trabajo, que podría pasar a todo evento, también la forma de calcular las 40 horas semanales y la reglamentación de la ley Karin. Vamos a estar revisando lo que han dicho ministros y subsecretarios al respecto, también la visión de los expertos, el empresariado y los trabajadores. Será tema para esta edición del Diario de Cooperativa.
1: Además, se espera para hoy el ingreso del proyecto que busca modificar el sistema de admisión escolar. Desde el Colegio de Profesores dicen que esperan que la propuesta no traiga de vuelta la discriminación de la mano de la selección.
2: Vamos a saber también de las 5 amenazas de bomba que afectaron de manera prácticamente simultánea distintas oficinas, fundaciones, instituciones aquí en la capital. Hasta el momento nadie se ha adjudicado esas advertencias que terminaron todas siendo falsas. Desde el gobierno anuncian querella contra los responsables.
1: Vamos a mirar al mundo, por cierto, hay otro tema con las elecciones en Colombia, por ejemplo, lo de la guerra en Medio Oriente, la situación en la Gran Bretaña, y también el deporte con Argentina y Francia que ganaron en sus respectivos duelos de la mano de Messi, de Mbappé. Bueno, Haaland también hizo lo propio con Noruega. Y hoy juegan Portugal, y los duelos de Inglaterra y de Colombia serán transmisión de Cooperativa Deportes, ¿eh? Eso a las 4 de la tarde creo que en Inglaterra, y en la noche ya el cuadro cafetero.
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2: Algunos datos del sitio del Banco Central como cada mañana. El dólar observado, 905 pesos con 78 centavos. El euro, 1035,6. La unidad de fomento en este martes 23 de junio, 40.801 pesos con 29 centavos. La libra de cobre se transó en $6.14. Algo más de la economía. En la última jornada, el Ministerio de Energía ingresó un proyecto de ley al Congreso que contempla 3 ejes: mitigar las alzas de las cuentas de la luz y extender el subsidio eléctrico, saldar las deudas con las empresas y ampliar medidas para mejorar la claridad y continuidad de la energía, ha dicho a través de su cuenta en X la ministra de la cartera, Jimena Rincón. Esto se conoce poco después de un informe preliminar de la Comisión Nacional de Energía que advertía que las cuentas de la luz podrían subir 2,4% a partir del mes de julio.
1: Vamos a las calles de Santiago, información policial de las últimas horas. Lo más grave seguramente lo que ha ocurrido en San Bernardo con este niñito fallecido allí. Felipe de Cofre, buen día.
14: Hola, muy buen día. Claro, es una tragedia lo que ocurre en la comuna de San Bernardo durante esta madrugada. Es cerca de la 1:00 a.m. en la caletera de la Ruta 5 a la altura del sector rural de Catemito, en el sector sur de la capital. Ahí se encontraba un padre junto a su hijo de 12 años y su tía, quienes venían del sur, iban camino hacia Puente Alto cuando son interceptados por 5 sujetos que los obligan a bajar del auto y para hacerse del control de este vehículo con el método de la encerrona. Lo que no se percataron estos delincuentes es que en el intento de bajarse del asiento posterior, este niño quedó enredado en el cinturón de seguridad, siendo arrastrado por estos delincuentes que siguieron el vehículo por cerca de 2 kilómetros. Y recién en Avenida Portales, en la comuna de San Bernardo, se percataron de esta situación, dejaron al niño abandonado junto al vehículo ya fallecido, sin signos vitales. Estos sujetos huyeron en el vehículo en que se trasladaban y posteriormente este mismo auto también fue dejado abandonado, encontrado por personal de carabineros. Hay diligencias, todavía hay un operativo intenso para encontrar a estos cerca de 5 delincuentes, aparentemente todos menores de edad, quienes perpetraron este violento encerrona que termina con un niño de tan solo 12 años fallecido. También hay más información policial en Peñalolén, un doble homicidio frustrado que vamos a estar por supuesto ampliando más adelante acá en el diario de cooperativa.
1: Sí, hay otro crimen además en Lo Prado, una noche bien violenta y claro, lamentar y las condolencias por cierto a la familia de este niñito fallecido ahí, ojalá que los responsables puedan finalmente comparecer ante la justicia. Hay cámaras de seguridad en el sector, lo mostraba recién un móvil de la televisión, no me acuerdo qué canal, por eso no lo digo, pero debiera haber registro y claridad respecto de los autores, habría que ver si que finalmente sea con su paradero, que es otro tema. Justo hoy día el ministro Rau tiene una actividad con el alcalde de San Bernardo, en esa comuna, así que va a tener que referirse a este tema. Gracias, Felipe.
14: Buen día.
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2: Queremos siempre hacer el diario de cooperativa con ustedes, queremos escucharlos en el WhatsApp cooperativa, el +56978-880770. Podemos hablar de seguridad eventualmente esta mañana con esta tragedia que se ha vivido ahí en la comuna de San Bernardo, con un niño de 12 años muerto en medio de el robo del vehículo en que viajaba junto a su padre, a una tía. Lo relataba recién Felipe Cofre al aire. Hay un gran operativo policial en la zona sur de Santiago. ¿Ustedes ven alguna mejora en los últimos meses, en el último tiempo, en las condiciones de seguridad pública en el país? Más allá de lo que dicen las autoridades, más allá de las cifras policiales que se entregaban una vez a la semana, que ahora se entregan o se van a entregar una vez al mes y que muestran efectivamente una caída en los delitos de mayor gravedad. Pero claro, nos encontramos con situaciones como esta bien a menudo aquí en Santiago y también en regiones. ¿Ven mejor ustedes en la condición de la seguridad pública en la zona donde ustedes viven? A lo mejor no hablamos más lejos. En la zona donde ustedes viven, en la zona donde ustedes se mueven habitualmente, puede ser una pregunta que quede sobre la mesa esta mañana asiaga.
1: Estamos en el WhatsApp +56978-880770. El tema de la crisis de seguridad es lamentablemente permanente. Yo decía, el ministro Rau hoy día tiene una actividad justo con el alcalde White ahí en San Bernardo, así que va a tener que hacerse cargo de esta situación y del nivel de impunidad por la que actúan estos gallos, y finalmente ese es el problema, digamos, con la sensación de que nada les va a pasar. Y ha muerto un niñito de 12 años en esta encerrona durante la madrugada. Los esperamos.
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2: Momento de hablar de fútbol, de hablar del mundial, de saber de Argentina y de Francia que ganaron sus duelos en la fecha 2 de la Copa del Mundo. Messi además se convirtió en el mayor goleador de los mundiales, ¿no? Ayer convirtió 2 y se perdió un tercero, el penal, prácticamente al inicio del partido, en los primeros minutos. También ganó con lo justo Noruega. Aquí Fernando Gago fue dado de alta, pero va a seguir en reposo el DT de la U, Rodrigo Gómez.
15: La Copa del Mundo tuvo otra jornada destacada de Lionel Messi y la selección argentina. En el segundo partido de la fase grupal, la escuadra albiceleste se impuso 2-0 a Austria con doblete de Messi. El astro argentino se hizo presente en el marcador en el minuto 38 y en el 90+5. Además, desperdició un penal en el inicio del compromiso. El 10 de los argentinos analizó así la victoria.
16: No, felicidad, obviamente mucha felicidad por el triunfo, un triunfo muy duro. La verdad que sabíamos que iba a ser un partido de mucha intensidad, que no podíamos bajar lo más mínimo porque eso era muy intenso y bueno, feliz por el resultado, por la clasificación. Era importante para nosotros sumar de 6 para tener una semana más tranquila y nada, así que contento.
15: Con este triunfo, Argentina aseguró la clasificación a la siguiente fase. En otros resultados, Francia se impuso 3-0 a Irak, con doblete de Kylian Mbappé y uno de Dembélé. También aseguró su clasificación. Noruega, además, derrotó 3-0 a Senegal, con doblete de Erling Haaland, y aseguró su paso a la siguiente fase. Para este martes están agendados los duelos de Portugal y Uzbekistán a las 13:00, Inglaterra con Ghana a las 16:00, Panamá con Croacia chocan a las 19:00 y Colombia se enfrentará a la República Democrática del Congo a partir de las 22:00. El DT de los sudamericanos, Néstor Lorenzo, analiza el crecimiento de su equipo para este encuentro.
17: A veces la tensión no te ayuda o te hace cometer errores también, ¿no? Esa tensión de la obligación de tener que salir a buscar un resultado, esa desesperación tampoco te hace salir de foco muchas veces también, ¿no? A veces hay que mantener la cabeza calma y analizar y ver cuál es la característica que llevó al equipo a hacer todo lo que hizo, ¿no?
15: En nuestro país, el entrenador de Universidad de Chile, Fernando Gago, fue dado de alta luego de sus problemas coronarios y comenzó la recuperación en su domicilio. Fue la información del deporte para el diario de Cooperativa.
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1: Algo de la prensa esta mañana: en medio del elevado desempleo, gobierno reactiva proyecto para regular contratos de trabajo por horas, impulsa moción presentada en 2018 que busca crear empleo y favorecer a mujeres, jóvenes y adultos mayores. Vamos a hacer un suma a la reforma laboral que prepara el gobierno más ratito, ¿eh? En medio de efectivamente la alta cesantía, sobre todo el alto desempleo femenino que está en dos dígitos hace rato. Messi, máximo goleador de los mundiales. Policías localizan a 52 de 62 menores haitianos con familiares, están escolarizados, en buena hora. Con evacuaciones y despliegue policial, falsos avisos de bomba, perdón, alteran funcionamiento de espacios públicos. Gente que mandó mail, que no encontró nada mejor que causar alarma pública en lugares donde estaba repleto de niños, más encima en el zoológico, por ejemplo, ayer, en el inicio de las vacaciones de invierno. O sea, una tontera. Acusación contra el exministro Grau, afronta un complejo panorama en el Senado. Dan por hecho que en la Cámara se va a aprobar, pero hay que verlo, ¿eh? Hay que verlo. Igual el PDG dice que apoya eso. En la reina hay acto descolgado. Presidenta de Republicanos llama a sus correligionarios a cuidar sus dichos tras reclamo de la UDI y RN por afirmaciones del diputado Romero contra Matei. A propósito, claro, dijo que para ellos la opinión de Matei no era nada de relevante si le dijera lo que quisiera. Eso dice el republicano Romero. Es portada del Mercurio.
4: Tengo por aquí la portada de La Tercera, que destaca: la moneda pide a los partidos conformar nueva instancia de coordinación tras quejas de Chile Vamos, por lo que estaba contando recién Rodrigo, que venía también en el Mercurio. En medio de tensiones por la acusación constitucional contra Grau y emplazamientos a Evelyn Matei, Interior pidió al sector un nuevo espacio de trabajo. RN replicó que esa labor corresponde al gobierno. De hecho, el ministro del Interior es el que ejerce esa función coordinadora al interior del oficialismo. Y recordó que las colectividades oficialistas no integran una coalición. La estrategia de Iván Cepeda para impugnar las elecciones en Colombia, este es el candidato de la izquierda que aparentemente ya tiene todo perdido. Va a viajar el presidente Kast al cambio de mando en Colombia, se anunció ayer además. Metro inaugura primera estación con puertas de andén en la línea 1. Se trata de la estación San Pablo. Colegio de Abogados expulsa a Luis Hermosilla por el caso Audios. La CFA alerta que deuda pública superaría el límite de 45% en 2028 y desestima inconsistencia en cifras del gobierno de Boric. Hablamos del Consejo Fiscal Autónomo. Lo último en La Tercera: Argentina vence a Austria y Messi es el máximo anotador en mundiales. Hay una fotografía de una de las celebraciones de los goles de ayer del trasandino. La Tercera.
1: Yo tengo aquí el Clinic, el último intento del Frente Amplio y el PS para incidir en la mega reforma. Dice: las 28 propuestas que le plantearon a Alvarado y Quiroz, llegaron los senadores ayer a reunirse con los ministros de la Moneda. En paralelo, Paulina Núñez, la presidenta del Senado, se abrió a extender el plazo del debate, finalmente postergar las votaciones, las votaciones generales en particular. Así que en una de esas se abre ahí una puerta, pero vamos a ver si Quiroz los pesca, un buen chileno, porque están pidiéndole que, no sé, que se pare el proyecto. Que es la vieja táctica de todas las oposiciones. La oposición de derecha le pidió lo mismo a Boric en algún momento con la reforma tributaria. Marcel no quiso, terminó perdiendo el proyecto. Vamos a ver qué va a pasar con este. Y así. La previsional pasó lo mismo en su momento. Separemos la PGU del resto y nunca se logró. ¿Qué más? El legado de Alan Greenspan, el banquero más poderoso de la Fed, en voz de la titular del Banco Central y tres de sus expresidentes. Murió Greenspan ayer, tuvo mucho tiempo al cargo de la poderosa Fed o la Reserva Federal Norteamericana, que es como el Banco Central gringo, destacadísimo economista que falleció ayer o anteayer, con 100 años tenía. Hoy día se lo recuerda. El Clinic.
4: Tengo por aquí cooperativa.cl, que es nuestro diario electrónico, que destaca a esta hora que el presidente Kast irá al cambio de mando en Colombia y abrirá, dice, una nueva etapa con De la Espriella. Colombia buscará imponer su jerarquía y evitar sorpresas ante República Democrática del Congo en el Mundial. Argelia mantuvo el sueño en el Mundial con una remontada y eliminó a Jordania.
2: Kramer impacta con imitación de Messi. Ay, lo voy a mirar. Vi la camiseta roja de Austria, dice, y pensé que era Chile. Gobierno presentó proyecto para extender el subsidio eléctrico. Resolución unánime. Colegio de Abogados expulsó a Luis Hermosilla. Y registro de vándalos. La mano cambió y las incivilidades tienen que acabar, dice el oficialismo. Algunos titulares en cooperativa.cl.
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6: Cooperativa. 6:33 minutos. 6:33 minutos.
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8: Vamos al norte, ya estamos de nuevo en las calles de Santiago con la noticia de las últimas horas, ¿no? La muerte de este niñito de 12 años en medio de una encerrona en San Bernardo. Por ahora, un acuerdo entre las fiscalías de Arica y Tacna es noticia. Hans Gotterman.
9: Los fiscales de Arica y Tacna sostuvieron un encuentro histórico en Perú, donde firmaron un acuerdo que busca fortalecer la coordinación interinstitucional y las relaciones bilaterales en materia de investigación y persecución penal del crimen organizado. Un encuentro que se enmarca dentro del convenio de cooperación suscrito el pasado 4 de mayo entre el fiscal nacional Ángel Valencia y su par de Perú, Tomás Aladino Gálvez, donde se acordó la realización de esta cita para poder abordar materias dirigidas a mejorar la persecución de delitos transnacionales. En ese contexto, el presidente de la Junta de Fiscales Superiores del Distrito Fiscal de Tacna, Walter Goizueta, valoró el encuentro destacando el vínculo de hermandad que se inicia con sus pares de Arica y Parinacota.
10: Muy contento, es la primera reunión que tenemos con los fiscales, es una hermandad que se está iniciando, pero una hermandad frente o un frente común para combatir el delito transnacional. Nosotros los fiscales estamos muy agradecidos por la apertura de nuestros pares fiscales de Arica y estamos seguros que vamos a conseguir éxitos para combatir el delito transnacional.
9: Paralelamente, el fiscal regional de Arica, Mario Carrera, comentó que dicho encuentro es una muy buena noticia para la persecución penal de los delitos que ocurren en la frontera de Chile con Perú.
11: De nosotros acá, los fiscales de Tacna y los fiscales de Arica, lo que queremos es trabajar en conjunto y no darle espacio al crimen organizado ni a la delincuencia en general para que actúe en nuestras fronteras y en nuestros países. Por lo tanto, creo que el paso que dimos hoy es una muy mala noticia para quienes están realizando ilícitos en nuestras fronteras y una muy buena noticia para la persecución penal.
9: Al término de esta reunión, ambos fiscales firmaron este convenio donde se definen comisiones de trabajo conjunto y un proceso de evaluación de esta instancia cada 6 meses, lo que permitirá enfrentar de mejor manera los delitos como el contrabando, el tráfico de drogas y la trata de personas.
12: Hay nuevo jefe de la Defensa Nacional para toda la macrozona sur bajo estado de excepción. Sale la Armada de la Jefatura, se hace cargo un oficial de ejército en el Biobío, Christopher Espinosa.
13: El ejército oficializó al general de brigada José Soto Escala como el nuevo jefe de la Defensa Nacional en el marco del estado de excepción constitucional para las provincias de Arauco y Biobío, además de la región de la Araucanía. Hay una unificación en el mando que obliga a salir de la jefatura a la Armada de Chile y es el ejército quien dirigirá las acciones destinadas a seguridad. Lo explicó así el ministro del Interior, Claudio Alvarado.
14: Hace un mes atrás, nosotros en el Congreso Nacional anunciamos esta unificación de mando. Eso no significa que disminuyan las fuerzas que están disponibles para la protección y la seguridad de la población, sino que solamente una jefatura va a permitir y va a facilitar una mejor coordinación para combatir los hechos de violencia que allí suceden y que en el último tiempo afortunadamente han ido disminuyendo.
13: Más allá del cambio en quién estará a cargo de las operaciones tanto en la Araucanía como en el Biobío, lo que se necesita es que las Fuerzas Armadas tengan mayores atribuciones, dice René Muñoz, gerente de la Asociación de Contratistas Forestales.
15: Lo que nosotros echamos de menos es que se avance, por ejemplo, en que se le entreguen más atribuciones a las Fuerzas Armadas, y eso implica proyectos de infraestructura crítica, reglas de uso de la fuerza, y también necesitamos que los militares hagan alguna acción. O sea, si acompañar es cierto que ayuda, que las Fuerzas Armadas acompañan a las policías, pero nosotros sí necesitamos que las Fuerzas Armadas también intervengan, y eso va por los controles de identidad, revisión de vehículos, y que también se participe en algunas acciones. Entonces, esas modificaciones son urgentes. De lo contrario, yo creo que no vamos a avanzar en controlar lo que está ocurriendo hace ya 30 años en la macrozona sur.
13: Marcela Tiznado, vicepresidenta de la Asociación de Municipios del Biobío y alcaldesa de Lebu, espera que estos cambios vayan en la línea de reducir los índices de violencia en la zona.
16: La forma de implementar esta medida es una decisión que corresponde a las autoridades del Ministerio de Seguridad Pública, del Ministerio del Interior o del Ministerio de Defensa. Sin embargo, más allá de qué institución está a cargo de esta ejecución, ya sea el Ejército o la Armada, lo principal es que los habitantes de nuestra zona, especialmente de la provincia de Arauco, tengan la seguridad que ellos y sus familias se merecen.
13: El cambio en la jefatura no significa que la Armada se retire del territorio, sino que más bien habrá una nueva distribución del personal.
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8: Estamos en el sur, hay noticias en los tribunales de la Araucanía. Claudio Arévalo.
18: El juicio oral contra 5 acusados por 2 atentados incendiarios ocurridos el año 2022 al interior de una faena forestal en Lautaro entró este lunes en su etapa final. Luego de 3 semanas de presentación de pruebas, el Tribunal Oral en lo Penal de Temuco dio inicio a los alegatos de clausura. En esta causa están acusadas 5 personas, entre ellas uno de los hijos del líder de la coordinadora Arauco Mayeco CAM, Héctor Yaitul, por diversos delitos como robo con retención de víctimas, robo con intimidación, incendio, disparo injustificado, porte ilegal de arma de fuego y municiones. A estas 5 personas se les acusa de quemar 3 camiones y una excavadora al interior del Fundo San Luis de Lautaro. El fiscal César Chivar, a cargo de la indagatoria, entregó detalles del juicio y confirmó que con los alegatos de clausura, la fiscalía y las defensas están en condiciones de presentar todos los antecedentes respecto de la participación de estas personas en estos hechos.
19: El juicio ingresó a su etapa final con la recepción de los alegatos de clausura. En concreto, se realizaron las alegaciones por parte de la Fiscalía, los querellantes y una de las defensas. Continuamos con las alegaciones de los otros intervinientes.
18: En paralelo y siempre en temas relacionados, gremios forestales de la región llamaron al gobierno a modificar los alcances de la ley indígena para la compra de tierras a las comunidades mapuche. Patricio Santibáñez, presidente de la multigremial, indicó que esta materia es justamente la razón son de los ataques incendiarios y los hechos de violencia en la macrozona sur.
20: Ha sido una fábrica de violencia y una fábrica de pobreza para la región. Terrenos que eran productivos, hoy día la mayoría abandonados, en un sistema que es un fracaso, que no funciona y que debe ser revisado. Empobrece la región, empobrece las oportunidades.
18: Esta semana visitará la región de la Araucanía el presidente de la República, José Antonio Kast, y los gremios agrícolas esperan anuncios respecto a esta materia.
6: Cooperativa. 6:41 minutos. 6:41 minutos.
12: El gobernador metropolitano Claudio Rego y un grupo de alcaldes llamaron al Ministerio de Vivienda a reconsiderar su postura respecto de la construcción de la ciclovía Alameda hacia el Poniente. Esto después de un informe favorable de la CONACET. Gloria Gutiérrez.
21: Se estima necesario reconsiderar la ejecución integral del proyecto Nueva Alameda conforme a su diseño original. Así concluye un informe de la CONACET, la Comisión Nacional de Seguridad de Tránsito, respecto al tercer tramo de la ciclovía Alameda entre Exposición y Avenida Pajaritos, que, recordemos, se vio interrumpida por el gobierno y el Ministerio de Vivienda, quienes suspendieron su construcción. El documento del organismo estatal recomienda retomar la obra considerada de alto estándar estándar y que además fortalecería la seguridad vial con nuevos cruces peatonales, señalizaciones, luminarias, entre otros. El gobernador de la región metropolitana, Claudio Orrego, valoró el informe y llamó al gobierno a reconsiderar su postura.
0: ¿Qué es lo que ha dicho la CONACET? Ha dicho lo que hemos venido sosteniendo tanto los alcaldes como el gobierno regional desde el día 1. El tercer tramo de la ciclovía de la Alameda es necesaria y es urgente para la ciudad de Santiago. No se da una opinión fundada en razones políticas, se da una opinión fundada en razones técnicas. Por eso queremos reiterar el llamado que le hemos hecho al gobierno, que se retome la construcción del tercer tramo, que además beneficia a tres comunas que son muy vulnerables y usuarias de la bicicleta, como son Estación Central, Lo Prado y también Maipú. Esperamos que no se hable de un capricho de una persona o de un grupo de alcaldes, sino que se entienda que esta es una necesidad para la ciudad de Santiago.
21: Son 3.8 kilómetros de ciclovía que buscan expandir lo construido ya entre Baquedano y el inicio de la comuna de Estación Central por la Alameda, pasando también por las comunas de Lo Prado y Maipú. Los alcaldes Felipe Muñoz de Estación Central y Maximiliano Ríos de Lo Prado se refirieron al respecto.
1: La ciudad no puede seguir desarrollándose de esta manera, una ciudad que va desde el centro hacia el oriente y una ciudad distinta hacia el poniente. Es necesario que estos proyectos de ciudad que hacen que tengamos una ciudad más conectada, una ciudad más justa, con mayor equidad territorial, se sigan realizando. Para nosotros es muy importante el saber que hoy día los organismos técnicos están ratificando lo que nosotros hemos planteado, que no se trata de un gallito político, sino que más bien de hacer una ciudad que sea más justa.
22: Después de 3 meses tenemos un informe técnico y no político. Si no les gusta la política, miren bien los aspectos técnicos que significa dejar botada una obra tan importante como esta.
21: Además, el gobernador Orrego se refirió a otra disputa que mantiene vigente con el Ministerio de Vivienda, la mantención del Parque Cerro Chena en San Bernardo. La autoridad regional llamó al gobierno a cumplir su compromiso respecto a los cuidados del parque de cara al término de las obras proyectadas para el mes de septiembre.
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8: Hablemos de la mega reforma del Ejecutivo. Hay alguna señal de diálogo, de apertura, pero todo depende de Hacienda. Le están pidiendo, entre otras cosas, que se pare el proyecto. En el Senado podría extenderse el plazo para el debate, por tanto, no habría votación esta semana. Vamos a ver. Camila López.
23: Los partidos de oposición se reunieron en un último intento por elaborar una propuesta conjunta frente a la mega reforma impulsada por el gobierno. Sin embargo, las diferencias internas terminaron impidiendo un acuerdo y el encuentro concluyó solo con una declaración pública en la que llamaron al Ejecutivo a separar las discusiones de la reconstrucción y de la reforma tributaria. Uno de los principales puntos de desacuerdo estuvo en la posición del Partido Comunista, y es que mientras otras colectividades están dispuestas a evaluar rebajas tributarias compensadas para mantener la recaudación fiscal, el PC se opuso a modificar los impuestos en los términos planteados por el gobierno. Escuchemos a su presidente, Lautaro Carmona.
24: Hasta la fecha, la posición clara, categórica y directa de nuestra representación en el Senado es que no debieran modificarse los impuestos.
23: En paralelo, senadores del Partido Socialista y del Frente Amplio llegaron hasta La Moneda para presentar sus propias propuestas al viceministro del Interior y la CGECOP, Claudio Alvarado, y al ministro de Hacienda, Jorge Quirós. Entre los planteamientos figuran la rebaja los impuestos de primera categoría, pero con compensaciones, eliminar la invariabilidad tributaria por 25 años, arriendo a precio justo y un subsidio al pie del crédito hipotecario y subsidio a la tasa. Hablaron la tribunal del PS, la senadora Paulina Odanovich y su par Diego Ibáñez del Frente Amplio.
25: Estamos planteando fundamentalmente nuestra preocupación porque la única certeza que entrega este proyecto es la menor recaudación.
26: Hoy se puede crecer sin desfalcar el Estado. Uno puede abrirse a dialogar sobre el impuesto corporativo siempre y cuando existan compensaciones.
23: Y al debate también se sumaron en las últimas horas los alcaldes, porque los jefes comunales de la Asociación Chilena de Municipalidades presentaron al gobierno una propuesta para modificar el sistema de contribuciones que también está incluido en la mega reforma, planteando que aquellos adultos mayores con ingresos superiores a los 3 millones de pesos mensuales deben pagar todas sus contribuciones. Los que reciban entre 1,5 millones y 3 millones mensuales pagarán la mitad, y que quienes obtengan ingresos mensuales inferiores a 1,5 millones quedan eximidos del pago de contribuciones. Escuchemos al alcalde de Maipú, Tomás Bogdanovich.
2: Y los organismos generales de encontrar puntos de acuerdo, de trabajar de manera coordinada por el bien del país y entender que más allá de las diferencias políticas tenemos que velar por el desarrollo de leyes que no perjudiquen a los vecinos de las distintas comunas que representamos.
23: Mientras tanto, en el Senado crece la disposición a dar más tiempo a las negociaciones. La presidenta de la corporación, Paulina Núñez, de RN, abrió la puerta a postergar la votación en general de la iniciativa si eso permite alcanzar acuerdos más amplios.
3: Si lograr un acuerdo y construir una gran mayoría significa tomarnos unos días más en el Senado, como presidente del Senado, por supuesto que estoy disponible a dar ese espacio.
23: Por ahora, el proyecto comenzará a ser discutido este martes en la sala y será la reunión de comités del miércoles la que defina si la votación se realizará ese mismo día o se aplaza para continuar las conversaciones.
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6: Cooperativa, 6:48 minutos. 6:48 minutos.
12: Pues ingresará al Congreso el proyecto de ley que busca modificar el sistema de admisión escolar. Desde el Colegio de Profesores esperan que la propuesta no traiga de vuelta, dicen, la discriminación de la selección. Cristian Aburto.
4: Este martes el Ejecutivo ingresará una de las leyes prometidas en campaña y es la modificación al sistema de admisión escolar. La propuesta contempla que los apoderados sigan postulando en el sistema actual, pero en un inicio los colegios con sobredemanda podrían aplicar un proceso previo antes de la asignación final de cupos. Ese mecanismo sería exclusivo y voluntario para esos establecimientos, además de algunos liceos de alta exigencia o trayectoria destacada, quienes podrían usar criterios propios como mérito académico desde séptimo básico, entrevistas, adhesión al proyecto educativo o distancia. El proyecto del gobierno crearía una vía complementaria sin eliminar el sistema actual, pero la idea central es reducir el peso de la tómbola en los colegios con sobredemanda y permitir que ellos puedan tener un rol en la admisión dentro del mismo sistema. Ante esto, el presidente del Colegio de Profesores, Mario Aguilar, indicó que cree que el sistema de admisión escolar debe tener modificaciones, pero que no deben existir formas discriminatorias para realizar la selección.
5: Nosotros creemos que el SAE tiene que tener correcciones, pero esas correcciones son para mejorar el sistema y no para volver a formas discriminatorias, a formas excluyentes como las que existían antes de que se promulgara la ley SAE. Recordemos que en este país, por ejemplo, había colegios que exigían a los padres estar casados para poder matricular a sus hijos. Existía el pituto como forma de acceder a los colegios que tenían mayor demanda. Esas formas discriminatorias no pueden reponerse. Sí nos parece que colegios que tengan un determinado sello puedan tener ciertos criterios de selección. Un colegio, por ejemplo, que tenga un sello deportivo.
4: Según el Ministerio de Educación, el proyecto se presentaría con criterios objetivos, transparentes y no discriminatorios, mientras que estarían específicos los resguardos de inclusión para estudiantes prioritarios y con necesidades educativas especiales, en un porcentaje que se ajustaría en la discusión legislativa. Además, se contempla mayor flexibilidad para abrir sobrecupos en casos excepcionales, como hermanos que queden separados o familias con situaciones de urgencia. El académico de la Facultad de Humanidades de la Universidad de Santiago, Mario Soarzo, afirma que con la propuesta se están aplicando medidas ideológicas, las que dice que no mejorarían el ingreso a los colegios de las familias de escasos recursos que tengan hijos meritocráticos.
7: Y con el modelo que quiere crear el gobierno, no va a tener pies ni cabeza. Vamos a tener dos modelos educativos, vamos a abrir una brecha en una cuestión que está funcionando, que estaba logrando los objetivos, simplemente porque está aplicándose políticas ideológicas que trae la ministra, que trae sus equipos y que tienen poco que ver con la educación pública. No va a mejorar las condiciones de acceso para las familias que tengan menos capital económico, cultural, pero que tengan hijos meritocráticos.
4: Este martes el Ejecutivo presentará el proyecto de modificaciones al sistema de admisión escolar. Desde el gobierno anticipan que la principal crítica que tendría la propuesta es que se podría interpretar como el retorno de la selección, pero la defensa ante esto sería que no crearía un sistema paralelo, sino que contemplaría una fórmula para reemplazar parte del azar por criterios definidos por los colegios.
8: Otra cosa, las amenazas de bomba. Hasta el zoológico fue evacuado, imagínense, los niños iban felices a ver a los elefantes, ¿no? ¿Hay elefantes todavía, no?
12: Sí. Hoy no sé, no pudieron. Elefante.
8: Al oso polar lo sacaron. ¿Sí? Ah, falleció el último. Ya.
12: Mira, ¿el elefante o oso polar?
8: El polar.
12: Ah.
8: Y a leer los mensajes de estos gallos, pero ¿para qué darle más bombo, no? Pablo Rivera,
9: Este lunes el Centro de Justicia, el Palacio de Tribunales, los Juzgados Civiles, el Zoológico Metropolitano y el Centro Cultural Gabriela Mistral debieron ser evacuados producto de una serie de amenazas de bomba que se produjeron de manera simultánea. Fue el Grupo de Operaciones Policiales Especiales, el GOPE de Carabineros, la entidad que adoptó todos los procedimientos. Esto luego de que se recibiera un correo electrónico que alertaba la instalación de bombas en distintos puntos de la capital, el cual bajo el seudónimo de Agonía 67 contenía el mensaje: trajimos y escondimos la bomba. Queremos que reine el caos por todas partes. Queremos ver el miedo en sus ojos. Posteriormente, en un segundo correo electrónico del mismo remitente, este elevó el tono de las amenazas y enumeró los puntos estratégicos de la región metropolitana donde se encontrarían estos elementos explosivos. Si bien las amenazas fueron descartadas por Carabineros, desde el gobierno fue el Seremi de Seguridad Pública de la región metropolitana, Juan Andrés Barrientos, quien se refirió al respecto, dando a conocer que hasta el momento ningún grupo se ha adjudicado los correos electrónicos y que también presentarán una querella en contra de quienes resulten responsables.
10: Hubo un mensaje que fue enviado a la GAM por intermedio de un email y a distintas instituciones del Estado con la finalidad de provocar una alarma pública, un caos respecto a lo que es una supuesta bomba al interior del edificio. Siempre van a llegar correos respecto a cualquier tipo de amenaza, pero como Ministerio de Seguridad Pública estamos preparados, coordinados con las instituciones del Estado para poder atacar de forma oportuna, eficiente y eficaz. Y nosotros como Ministerio de Seguridad Pública tenemos la facultad de, ante cualquier amenaza contra alguna institución del Estado o cualquier persona, podemos efectuar las querellas correspondientes a las cuales nos vamos a hacer parte dentro de esta situación.
9: La emergencia incluyó la presencia de la ministra de Ciencia, Tecnología, Conocimiento e Innovación, Ximena Lincolao, quien al momento de la evacuación se encontraba al interior del GAM en el marco del programa Hazlo con IA. Sin embargo, según detalló, ella misma se encuentra en buenas condiciones de salud. Bajo ese contexto, el coronel en retiro y asesor de seguridad, Pedro Valdivia, aseguró que las policías en Chile se encuentran preparadas para enfrentar emergencias de este tipo en forma simultánea.
11: Yo pienso que ambas policías están absolutamente preparadas para no solamente enfrentar problemas de esto, sino que investigarlos posteriormente y detener a sus autores, que es lo más importante. La condición de que no existan tanto, porque indudablemente es alarmante 4 llamadas en un mismo día, pero si analizamos los periodos de tiempo, eso no es tan permanente en el tiempo. Y eso es resultado de las investigaciones que hubo ante casos similares e incluso ante hechos que fueron reales y generados fundamentalmente por grupos anarquistas. Entonces esas detenciones han desincentivado indudablemente el tema de las falsas alarmas y artefactos explosivos.
9: Respecto al funcionamiento de las instituciones afectadas, tanto el GAM como el Zoológico Metropolitano abrirán hoy sus puertas al público como lo hacen normalmente, mientras que para este último las personas que fueron evacuadas a sus entradas serán válidas hasta el próximo día lunes 6 de julio.
12: Hay que abrigarse para salir esta mañana aquí en la capital. Las temperaturas mínimas ya se publican en Meteo Chile a esta hora de la mañana y prepárense. Aquí en el centro, Quinta Normal, la mínima de hoy, 1 grado bajo cero con 3 décimas. 1.3 bajo cero, 1/4 para las 6 de la mañana. En Pudahuel, ahí en la estación San Pablo, 1.6 bajo cero. Bajo cero estamos hablando. A las 6:24 de la mañana, o sea, hace media hora. En Lopinto, ahí en la zona norte de la capital, en la zona de Colina, ahí sí que están pasando frío. 4 grados bajo cero a las 6:21, hace media hora también. A esta hora están con 3 grados 3 décimas bajo cero en Lopinto. Hay que hacerse el ánimo de que estamos recién partiendo el invierno, hay que abrigarse, no vamos a superar los 15, 16 grados de temperatura durante esta jornada de martes.
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2: Radio Manquegua le indica la hora.
4: Son las 7 de la mañana con un minuto.
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1: Son las 7 de la mañana, 32 minutos.
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3: Especialistas instaron a reformar el empleo público en Chile debido a su marcado crecimiento, que aumentó un 36% desde 2017 frente al 14% del sector privado. Advierten falta de claridad en las cifras de funcionarios y piden cambios urgentes en la carrera funcionaria y alta dirección. El Ejecutivo se comprometió a crear 50.000 nuevos empleos en 4 meses mediante programas públicos y la agilización de proyectos privados. La Mesa por el Empleo focalizará sus esfuerzos en paliar la crisis laboral que golpea principalmente a Valparaíso, Biobío y la región metropolitana. Contraloría detectó que la planta de tratamiento de aguas servidas de Biobío generó reiterados vertidos sin tratar al río Laja. El organismo ordenó un sumario administrativo y remitió los antecedentes al Ministerio Público ante el riesgo para la salud pública y el ecosistema.
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3: Las vacaciones de invierno movilizarán a miles de personas dentro y fuera del país durante las próximas 2 semanas. Con la campaña Viajero Responsable, el gobierno busca promover desplazamientos seguros, informados y respetuosos con las comunidades que reciben visitantes. El gobierno evalúa reemplazar la indemnización por años de servicio por una a todo evento, pagada mediante cotización mensual fija incluso en casos de renuncia. La medida buscaría mayor movilidad y cobertura, aplicándose preliminarmente solo a nuevos contratos para no afectar la antigüedad acumulada. La comunidad haitiana en Temuco exigió disculpas públicas al gobierno por la estigmatización que sufrieron tras la difusión de sospechas sobre la desaparición de niños reunificados. El vocero de la comunidad y el alcalde criticaron la falta de cautela del Ejecutivo ante datos erróneos.
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1: Son las 8 de la mañana con un minuto.
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1: Son las 8 de la mañana, 35 minutos.
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0: Tras registrarse las temperaturas más bajas en lo que va del año, el pronóstico meteorológico para la semana anticipa la persistencia de heladas matinales generalizadas. Se prevé un aumento gradual de las máximas hacia el fin de semana y ausencia total de precipitaciones. La región del Biobío registra 36 homicidios en lo que va de 2026, lo que representa una disminución del 8% respecto al mismo periodo de 2025. Las autoridades destacaron el descenso atribuyéndolo a las estrategias de intervención y persecución penal implementadas. El Servicio de Impuestos Internos y la Tesorería General de la República anunciaron una flexibilización en la condonación de intereses y multas para deudores tributarios. La medida, que rige desde julio de 2026, busca facilitar la regularización de deudas pendientes mediante mejores condiciones de pago.
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2: Son las 9 de la mañana con un minuto.
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1: Son las 9 de la mañana, 33 minutos.
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3: Paraguay se sumó al compromiso regional de Santiago contra la delincuencia organizada transnacional, iniciativa impulsada por Chile y que ya integran Argentina, Bolivia, Perú y Ecuador. El acuerdo busca fortalecer la cooperación, interoperabilidad institucional y el intercambio de información frente al crimen organizado. El Consejo Fiscal Autónomo advirtió que la deuda pública de Chile superará el nivel prudencial del 45% del PIB entre 2027 y 2030 si no se toman medidas adicionales. El organismo alertó sobre un deterioro persistente. El tenista chileno Tomás Barrios debutó con éxito en la quali de Wimbledon tras vencer al italiano Marco Cecchinato, ex número 16 del mundo, por 7-6 y 6-3. Con este sólido triunfo, el chillanejo avanzó a la segunda ronda de las clasificaciones.
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1: Son las 10 de la mañana con 3 minutos.
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1: Son las 10 de la mañana, 33 minutos.
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2: Cercotec abrió las postulaciones al Fondo de Ferias Libres 2026, que financiará proyectos de modernización, infraestructura y sostenibilidad. Las organizaciones de feriantes de Los Lagos podrán acceder a recursos de hasta 30 millones de pesos. El proceso estará abierto hasta el 15 de julio. Una familia de colonos en Chaitén, en la región de Los Lagos, presentará antecedentes históricos al gobierno para frenar el desalojo de un terreno de 4 hectáreas, propiedad del Serviú. La Superintendencia del Medio Ambiente ratificó que un megaproyecto inmobiliario en Algarrobo, región de Valparaíso, debe ingresar obligatoriamente al sistema de evaluación de impacto ambiental. La decisión busca mitigar riesgos y asegurar el cumplimiento de la normativa tras denuncias por posibles afectaciones al entorno costero.
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2: Dijeron, olvídame y pega la vuelta. No nos hemos olvidado de ellos y por eso esta noche están aquí con todos ustedes, Pimpinela.

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1: Son las 11 de la mañana con 9 minutos.
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1: Son las 11 de la mañana, 32 minutos.
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2: La tenista checa Markéta Vondrusova, campeona de Wimbledon en 2023, fue sancionada con 4 años de suspensión tras negarse a realizarse un control antidopaje en 2025. El tribunal rechazó sus argumentos de estrés y problemas de salud mental como justificación. Codelco firmó un acuerdo con el instituto francés Cialiten para electrificar sus flotas en minas subterráneas, reemplazando motores de combustión. El proyecto busca acelerar la descarbonización del cobre y mejorar la seguridad de los trabajadores. La Superintendencia del Medio Ambiente rechazó un recurso de la inmobiliaria Las Olas y ratificó que el proyecto Loteo Playa Sur de Tunquén, en Algarrobo, debe ingresar al sistema de evaluación de impacto ambiental. La iniciativa contempla 80 parcelas en una zona de alto valor ecológico, cercana al humedal y santuario de la naturaleza de Tunquén.
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2: Son las 12 de la tarde con 2 minutos.

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Hola, ¿qué tal? ¿Cómo están todos ustedes? Muy buenas tardes, bienvenidas, bienvenidos a un nuevo capítulo en vivo y en directo, día martes 23 de junio de este 2026. Y hacemos conexión con el corazón de Manquehue y para toda la provincia de Limerí, para toda la región de Coquimbo y para todo Chile y para todo el mundo a través de nuestras señales digitales, el internet radiomanquehue.cl y también en la aplicación para móviles disponible en Google Play. Para quienes se conectan también a través del 88.3 aquí en Manquehue y sus alrededores, la más cordial bienvenida. Ya que han estado, ya han partido súper helados. Ay, yo todavía tengo las manos tullidas, oiga. Ahí ando, si escucha algún error, alguna cosa en la transmisión, mis deditos están tuyos, están las manos heladitas, oiga. Así que no sé, pues, con cómo se podrán abrigar ahí, con un guaterito, con alguna cosa, algo habrá que inventar ahí para capear el frío que está haciéndose sentir en gran parte del territorio. Ahí lo vamos a estar comentando también en las noticias más adelante. Hasta las 13 horas con datos efemérides, con buena música, y luego a la 1 de la tarde revisamos las informaciones que impactan acá en la región de Coquimbo. Vamos a partir inmediatamente calentando motores con buena música para

0: regreso, 12 horas ya con 13 minutos, 12 horas y 13 minutos.
1: Está más helado que candado, fundo, oiga, ay, hace frío. Le puse los audífonos igual, frío en la oreja. Está helado, está helado el audífono igual, está helado el todo. Está helado, Juan, está helado. Pero eso, si tú puedes tornar, yo me encuentro por acá transmitiendo desde el borde costero. Y hay solcito, sí, hay solcito, pero hace frío. Hace frío, más para el interior suele juntarse un poquito más de temperatura, pero para acá está helado, Juan, está helado, sí. Vamos a hablar un poquito de la clave única, ¿ya? Una herramienta, un instrumento que hoy por hoy sirve para hacer gran cantidad de trámites, trámites del Estado, ¿verdad? Trámites del sector público, para trámites de salud, bueno, de todo un poco. Y para evitar acercarse o tener que viajar larga distancia, ¿verdad? Para ir a una oficina pública, para hacer algún trámite, ¿verdad? Bueno, la clave única facilita eso para hacerlo mayoritariamente de forma en línea, online. Hoy muchos trámites que antes requerían tiempo, traslado y atención presencial pueden resolverse desde un computador o desde el celular. En ese camino, la clave única se transformó en una herramienta central para acceder a servicios del Estado con una sola identidad digital. Con ella, una persona puede ingresar a una amplia variedad de plataformas estatales y realizar trámites, consultar beneficios o acceder a servicios en línea. Pero antes de usarla, hay un paso clave, que es activarla. Y para eso hay requisitos y un proceso que debe cumplirse. Sí, el inicio de este proceso tiene dos condiciones básicas. La primera es haber cumplido 14 años. La segunda es contar con una cédula de identidad chilena vigente y en buen estado. Ese documento es indispensable durante todo este trámite, ya que permite validar la identidad y entregar el código de activación que luego habilita esta cuenta. Sin estos requisitos, la clave única no puede o no se puede obtener. La cédula además debe estar disponible tanto al momento de solicitarla como en la etapa final de la activación. Y con los requisitos listos, el siguiente paso es conseguir el código de activación. Ese es otro trámite que puede hacerse de dos formas, por internet o de manera presencial. Y la modalidad online se hace en la plataforma de atención virtual del Servicio de Registro Civil e Identificación. Allí la persona debe agendar una videoconferencia con uno de sus ejecutivos que atienden ahí en la plataforma. Y una hora antes de la cita, el sistema envía por correo electrónico el enlace para conectarse, ya sea desde un computador o desde un teléfono celular. La opción presencial, en tanto, está disponible en cualquier oficina del Registro Civil a lo largo de Chile, también en la red Chile Atiende y en los tótems de autoatención civil digital. En cualquiera de esas alternativas, la cédula de identidad sigue siendo esencial y debe estar física, debe estar vigente y en buen estado. Ahora, el momento de activar la clave, y mire, imagínense, todo esto es solamente para activar la clave única, ¿sí? Claro que sí, pero después ya que activa este sistema, se supone que se va a ahorrar un montón de trámites, filas, cola y tiempo, ¿ya? Bueno, con el código en mano, cuando ya llegó el código de activación, llega la etapa final y el usuario debe ingresar a la plataforma oficial de la clave única, escribir su RUT y seguir las instrucciones que le van a aparecer en la pantalla para completar esta activación. Y en ese proceso se le va a solicitar nuevamente el carnet y el código entregado previamente, que le va a llegar por correo electrónico. Después solo quedará crear la contraseña definitiva que permitirá acceder a los distintos servicios digitales del Estado. Una clave que sea obviamente fácilmente recordable por usted. ¿Ya? Y una vez activada, la clave única queda lista para ser utilizada en distintos beneficios, plataformas y trámites del Estado. Su principal función es simplificar el acceso digital y concentrar la identidad de cada persona en un solo sistema. Esa es la clave única. Estaba buscando la pauta, pues se me había perdido la pauta, no encontraba la pauta. La verdad es que la actualizamos, la pauta. Achicamos la pauta. Sí. 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

0: Ahí pasaba el grupo Disparo con ese corazón de piedra, amiga. Sonando acá en Radio Manquehua a las 12:21. Dato interesante que le compartimos a esta hora. ¿Usted quiere reclamar una herencia vacante? Aquí vamos revisando algunos documentos que se necesitan. Bueno, les cuento que en Chile las personas pueden informar el Estado sobre bienes pertenecientes, al Estado. Cualquier persona puede informar al Estado sobre bienes pertenecientes a alguien fallecido que no tenga herederos conocidos ni haya dejado algún testamento. En estos casos, los bienes pueden pasar a propiedad del fisco. Como incentivo para quienes entregan la información, la ley contempla el pago de un galardón equivalente al 30% del valor líquido de los bienes hereditarios denunciados, siempre que la denuncia resulte efectiva. El trámite se realiza a través del Ministerio de Bienes Nacionales y no tiene costo para quienes deseen presentar antecedentes. Ahora, usted se preguntará, ¿qué es una herencia vacante? Bueno, una herencia vacante se produce cuando una persona fallece sin dejar herederos y tampoco existe un testamento que determine el destino de sus bienes. Ante esta situación, el patrimonio puede ser adjudicado al Estado, pero sin embargo, para que ello ocurra es necesario identificar y acreditar la existencia de los bienes que forman parte de esta herencia. Por esa razón, cualquier persona que tenga conocimiento de estos antecedentes puede realizar una denuncia ante las autoridades. Ahora, la pregunta del millón, ¿cuánta platita puede recibir alguien que realice esta denuncia? Y si la información entregada permite recuperar efectivamente los bienes hereditarios, el denunciante puede recibir un galardón correspondiente al 30% del valor líquido de la herencia. De hecho, ¿sabía usted que hay personas que se dedican a esto? Se dedican y recorren todo Chile y buscan y investigan. Y de verdad que se ganan la vida haciendo esto y parece que no les va nada mal. Sí, ¿verdad? Hay gente que se dedica a esto. Se le llama casa herencias o algo así. Pero sí, existe esa figura, existe gente aquí en nuestro país que se sabe esto al revés y al derecho, busca hasta que encuentra. Bueno, como le comentaba, la persona que denuncia, que le avisa al fisco que hay por ahí un terrenito abandonado, la persona falleció, no tenía hijos, no tenía familia y quedó todo eso ahí. Bueno, el fisco se hace cargo y la persona que avisa esta situación podría obtener hasta el 30% del valor líquido de la herencia, o de la propiedad, o de lo que sea. El monto final dependerá de la valoración de los bienes involucrados y del resultado del proceso de tramitación realizado por el Estado. Ahora, ¿cuáles son los documentos que se necesitan? Primero que nada, formulario de denuncia por herencia vacante. Luego, documento que sería la fotocopia de la cédula de identidad del denunciante. Certificado de defunción de la persona fallecida, inventario simple de bienes muebles, especies o valores conocidos. Y si existen bienes inmuebles, también se debe adjuntar inscripción de dominio vigente de la propiedad, certificado de avalúo fiscal y otros documentos que acrediten la existencia de los bienes denunciados. Ahora, ¿dónde se realiza este trámite? Las personas interesadas deben reunir los antecedentes requeridos y acudir a una oficina de la Secretaría Regional Ministerial de Bienes Nacionales. El trámite es completamente gratuito y puede ser presentado por cualquier persona que cuente con información sobre bienes pertenecientes a alguna persona fallecida sin herederos conocidos. De eso se trata la herencia vacante. Ahora, ¿qué ocurre con los bienes? Una vez presentada la denuncia, las autoridades revisan los antecedentes y verifican si efectivamente se trata de una herencia vacante. Si se acredita que no existen herederos legales y que los bienes, en este caso, corresponden al fallecido, estos pueden ser incorporados al patrimonio fiscal, dando paso posteriormente al pago del galardón establecido para la persona que hace la denuncia o hace todo este trámite. Herencia vacante. 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Nos vamos a la música y en breve continuamos con más en vivo y en directo. Ya son las 12:26.
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1: Son las 12 de la tarde, 32 minutos.
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2: Un trabajo coordinado entre la Fiscalía, Carabineros y la PDI en la región de Antofagasta permitió la incautación de 2.840 kilos de droga y la detención de 5 personas. Los operativos estratégicos en fronteras y carreteras lograron un decomiso récord que debilita la logística del crimen organizado. Atletas de Chile, Perú y México formarán parte de la presencia de Adidas Outdoor en Torrencial Valdivia 2026. La marca realizará actividades abiertas a la comunidad, contará con corredores en distintas distancias y desarrollará experiencias vinculadas al trail running. El gobierno descartó que la nueva ley de seguridad privada afecte la realización de fiestas religiosas como la Tirana. El biministro Claudio Alvarado aclaró que estas celebraciones seguirán reguladas por una normativa especial vigente desde 1988.
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Ya estamos de vuelta en vivo y en directo para revisar las efemérides, hechos que ocurrieron un día como hoy, hace mucho tiempo atrás en nuestro país. Nos remontamos al 23 de junio del año 1630. El nuevo gobernador del Reino de Chile, Francisco Lasso de la Vega y Alvarado, juró en su cargo en la ciudad de Santiago e inició los preparativos para internarse en territorio de los indígenas. Más tarde, en el año 1813, la Junta de Gobierno, de acuerdo con el Senado, concede la libertad de imprenta bajo las condiciones y control que se expresan en el decreto de esta fecha. En el año 1818, Manuel Blanco Encalada es designado comandante general de la Primera Escuadra Nacional. Más tarde, en el año 1819, arriba a Chile, corbeta Independencia. Durante la Guerra de la Independencia llegó la corbeta Curiacio, a la que se le puso el nombre de Independencia. En el año 1843 se constituye el Arzobispado de Santiago y se nombra arzobispo al ítalo señor Manuel Vicuña. En el año 1866 nace en Pichilemu, sexta región, José María Caro Rodríguez, quien llegó a ser el primer cardenal chileno en el año 1946. En el año 1872 se instala una línea telegráfica entre Chile y Argentina, inaugurada con una conversación entre los presidentes Federico Errázuriz Zañartu, de Chile, y Domingo Faustino Sarmiento, de Argentina. En el año 1879 llega triunfante a Valparaíso la nave chilena Covadonga, después de haber hundido a la Independencia, como consecuencia del combate naval de Iquique. En el año 1881 se funda la Sociedad Agrícola del Sur, destinada a identificar e intensificar la agricultura. Su primer presidente fue don Lisandro Martínez. Son hechos que ocurrieron un día como hoy, hace mucho tiempo atrás en nuestro país. Y lo compartimos con música del recuerdo aquí en Radio Manca.

Estamos de vuelta, estamos en vivo y en directo, 12 horas ya con 48 minutos, 12 horas y 48 minutos. Oiga, hoy se viene la noche de San Juan, claro, aquí le vamos a compartir algunos rituales populares para atraer la riqueza y el amor. Claro, para porque aparte de que hoy se celebra, hoy es la noche de San Juan, claro, precisamente la noche de San Juan, porque cada 23 de junio se celebra una festividad cristiana que conmemora el nacimiento de San Juan Bautista. Es igualmente conocida como la víspera de San Juan o la fiesta de San Juan. Bueno, y la fiesta o noche de San Juan es considerada una tradición pagana de origen cristiano para celebrar el solsticio de verano en el hemisferio norte y el solsticio de invierno en el hemisferio sur. Claro. Esta festividad está fijada para cada 23 de junio con el inicio del tránsito estacional, dependiendo de la localidad, ¿verdad? La celebración comienza con la medianoche o a la medianoche del 23 de junio, ya que de acuerdo a la Biblia es la fecha en la que nació San Juan Bautista. Y de acuerdo a los textos sagrados, Zacarías ordenó encender una hoguera para anunciar el nacimiento de su hijo Juan. De allí proviene la tradición de la fiesta de las hogueras, que se celebra en varios países. Por otra parte, la tradición pagana o popular establece que había que encender hogueras para darle más fuerza al sol durante su trance en el solsticio de verano. Es por ello que San Juan se celebra en la noche como un momento mágico para espantar a los malos espíritus y materializar buenos deseos mediante la práctica de diversos ritos, tales como saltar las hogueras, por ejemplo, bañarse en el mar al anochecer, lavarse la cara y las manos, quemar muñecos de trapo o en seres viejos, entre otros. Y aquí viene lo entretenido de todo esto, pues, que son los rituales populares acá en Chile para traer riqueza y amor en la noche de San Juan. Claro, aquí se lo comentamos, estamos buscando el listado. Bueno, para traer la riqueza, una tradición popular afirma este ritual, con tres papas podría proyectar cómo variará su fortuna durante el año o en la vida. Bueno, se dispone de una papa sin pelar, otra a medio pelar y una tercera papa pelada por completo bajo la cama. A la mañana siguiente debes tomar una sin mirar y si se toma la papa sin pelar, supuestamente tendría mucho dinero en la vida. Con la medio pelada pasarías apuros económicos y si toca la papa pelada estarás muy pobre durante el año. Otros apuntan a conservar una misma moneda en un sitio de valor que podría traer riqueza también durante todo el año. Es otra cábala. Claro, o ritual. Para ello se recomienda exponer la moneda a la luz de la luna por toda una noche, luego adherirle una cinta adhesiva y pegarla en un monedero o una billetera. Se advierte que no se debe gastar ese objeto de valor bajo ninguna circunstancia. ¿Ya? ¿Qué más tenemos a ver? La noche de San Juan y también la higuera. Bueno, por años la higuera ha estado vinculada intrínsecamente a la noche de San Juan. El mito dice que esta florece por breves minutos desde las 0 horas del 24 de junio. Dos rituales han prosperado tras este supuesto acontecimiento. Hay quienes dicen que el que logre trepar el árbol y tomar una de las flores se enriquecerá y será feliz por toda la vida. La persona suertuda deberá colocarla en su pecho y dormir con ella la noche de San Juan. Las leyendas locales dicen que quienes se sienten bajo la higuera a las 12 de la noche con una guitarra aprenderían a tocar el instrumento también, así como por arte de magia. Yo quisiera probar eso porque me gustaría aprender a tocar guitarra alguna vez, claro. Entonces, hoy es cuando lo malo que no tengo guitarra. Bueno, según para el amor, sí, porque ahí también hay para el amor. Bueno, según se cuenta, un ritual para el amor en Noche de San Juan es típico en estas fechas. Es el de escribir el nombre o la inicial de tres pretendientes debajo de la almohada. A la mañana siguiente se debe escoger uno sin mirar y el que salga será el nombre de tu futuro marido o esposa. Otro similar es el de enterrar tres porotos con los nombres de cada uno de tus pretendientes. El que haya brotado al día siguiente será el que se convierta en tu pareja. Hay quienes aseguran que mediante la tinta o una yema de huevo también se puede adivinar el futuro. En el primero, la tradición sostiene que a las 12 de la noche hay que derramar una gota de tinta sobre un papel, doblarlo en varias partes y guardarlo bajo la almohada. Al día siguiente hay que abrir este papel y descifrar los mensajes formados por las manchas. Y para el segundo ritual se asegura que poniendo la yema de un huevo dentro de un vaso se puede leer la suerte también. Así que bueno, hay un sinfín de rituales, de creencias, de mitos, de leyendas que envuelven, ¿verdad?, esta noche de San Juan, la mágica noche de San Juan.
Y en el campo, bueno, ¿para qué decir, pues? Dato que le compartimos a esta hora de la tarde, ya faltan 7 minutos para las 13 horas. 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

12:57. 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Y nos vamos al último corte musical. Este mar de emociones se queda sonando aquí en Manquehue.

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1: Es la 1:00 p.m. con un minuto.
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1: 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Durante 30 minutos nos conectamos con los acontecimientos más importantes de la región de Coquimbo. Estos son los titulares.
2: Heladas afectan al sector agrícola del Limarí y agricultores piden apoyo urgente. Nuevas heladas en Montepatria provocan daños en cultivos de habas, arvejas y tomates. Productores advierten pérdidas importantes y solicitan medidas de apoyo ante impacto de la escasez hídrica y el alza de los costos.
1: Titulares.
2: Más informaciones. Región de Coquimbo define representantes para la final nacional de ciclismo escolar. Emilio Díaz, Tomás Villarroel y Patricia Beas clasificaron a la final nacional de los Juegos Deportivos Escolares 2026, tras el torneo regional disputado en la Pampilla de Coquimbo.
1: Titulares.
2: Lanzan mesa sectorial para impulsar el turismo en La Higuera. Corfo y actores locales impulsan una instancia de trabajo para fortalecer la identidad turística, la comercialización y el desarrollo sostenible de la comuna de La Higuera.
1: Titulares.
2: En lo policial, Carabineros

0: Realiza más de 520 procedimientos en operativo en las compañías. Un despliegue policial con apoyo aéreo y municipal permitió reforzar controles y fiscalizaciones en el sector La Varilla y también El Olivar, en La Serena.
1: Titulares.
0: Vamos a la comuna de Ovalle, que destaca entre las ciudades más rentables del país para invertir en departamentos. Un estudio ubicó a la capital del Limarí en el segundo lugar nacional fuera de la región metropolitana, con una rentabilidad del 6,10%.
1: Titulares.
0: 64 familias de Illapel avanzan hacia la casa propia tras entrega del subsidio DS49. Familias de proyectos de Las Cumbres y La Aguada recibieron subsidios habitacionales que permitirán la construcción de sus viviendas definitivas.
1: Titulares.
0: Nos vamos a la comuna de Punitaqui, que prepara encuentro inclusivo en vacaciones de invierno. Actividad dirigida a niñas, niños y adolescentes se realizará este jueves en el Estadio Municipal, con espacios deportivos, culturales y también recreativos.
1: Titulares.
0: Seguimos en Punitaqui, que conmemorará el Día Nacional de los Pueblos Indígenas en la Plaza de Armas. Ceremonia busca relevar la historia y cultura de los pueblos originarios, con actividad programada en el centro de la comuna.
1: Titulares.
0: De Punitaqui a Combarbalá, donde el municipio realiza trabajo en terreno en San Marcos y La Ligua. Autoridades comunales revisaron proyectos sanitarios y recogieron demandas vecinales en sectores rurales de la comuna.
1: Titulares.
0: Más informaciones locales. Combarbalá vive Plaza Deportiva en vacaciones de invierno. Actividad recreativa reunió a niños y familias con deportes, intercambio de láminas mundialeras y transmisión del partido internacional.
1: Titulares.
0: Seguimos con noticias locales. Combarbalá conmemora el mes del buen trato a las personas mayores. Iniciativa incluye actividades culturales, recreativas y conversatorios sobre el edadismo en el Centro Cultural Nemesio Antunes. Le comentamos cuándo y el horario en breve.
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0: Titulares cuyas informaciones estaremos compartiendo en detalle al regreso de la pausa. Estamos en la 88.3 Radio Manquegua, también en nuestra señal digital de radiomanquegua.cl.

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1: Trece horas con 16 minutos. Revisamos el detalle de las informaciones preparadas para este día martes 23 de junio. Acá en la 88.3 Radio Manquegua FM.
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1: Heladas golpean nuevamente a agricultores de la provincia de Limarí y piden apoyo urgente. Preocupación existe entre productores agrícolas de Monte Patria tras una nueva helada registrada durante la madrugada del lunes, fenómeno que provocó daños en cultivos de habas, arvejas y tomates en sectores como la isla y el valle de Huatulame. Dirigentes agrícolas señalaron que este episodio ha sido el más intenso de la temporada, generando pérdidas significativas en plantaciones y afectando a la producción futura de diversos cultivos. Además, advierten que las bajas temperaturas están causando daños progresivos en las plantas, comprometiendo flores y frutos que aún estaban en desarrollo. Los agricultores aseguran que la situación se suma a otros problemas que enfrenta el sector, como la escasez hídrica, el aumento de los costos de producción y las bajas ventas, por lo que solicitan una mayor presencia de las autoridades y medidas concretas de apoyo para enfrentar las pérdidas. Desde el mundo campesino advierten que la falta de ayuda podría tener consecuencias sociales importantes, debido a que muchas familias dependen de la actividad agrícola para generar empleo y también ingresos. Por su parte, la Seremi de Agricultura recordó la existencia del seguro agrícola con subsidio estatal, instrumento que permite recuperar parte de la inversión ante daños ocasionados por fenómenos climáticos, como las heladas, e hizo un llamado a los productores a informarse y acceder a este beneficio.
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1: Región de Coquimbo define a sus representantes del ciclismo escolar para la final nacional. Así es, la región ya tiene a sus representantes para la final nacional de los Juegos Deportivos Escolares 2026, tras el torneo regional de ciclismo disputado en la pista de asfalto de la Pampilla de Coquimbo. En la categoría sub-14, varones, Emilio Díaz, del Colegio Antonio Varas de Vicuña, se quedó con el primer lugar al imponerse tanto en la prueba de fondo como también de la categoría... En la categoría sub-14. Bueno, el segundo puesto fue para Tomás Villarroel, del Colegio Amalia Errázuriz de Ovalle, quien también aseguró su clasificación al campeonato nacional. En damas sub-14, Patricia Beas, del Colegio San Viator de Ovalle, obtuvo el primer lugar y clasificó directamente a la cita nacional tras una destacada actuación en ambas pruebas. El certamen reunió a deportistas de Coquimbo, La Serena, Andacollo, Ovalle, Vicuña y Monte Patria, quienes compitieron en las modalidades de contrarreloj, individual y también fondo. Y con los resultados, Emilio Díaz, Tomás Villarroel y Patricia Beas representarán a la región de Coquimbo en la final nacional de los Juegos Deportivos Escolares, que se desarrollará en la región de Valparaíso, donde buscarán dejar a la zona entre los mejores del país.
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1: Más informaciones, lanzan mesa de turismo para impulsar el desarrollo en la comuna de Liguera. Con la participación de emprendedores, operadores turísticos, autoridades e instituciones públicas, fue lanzada la Mesa Sectorial de Turismo del Programa Territorial Integrado PTI La Higuera, iniciativa impulsada por Corfo para fortalecer el desarrollo productivo y sostenible de la comuna. Durante la jornada se abordaron temas como la creación de una marca destino para La Higuera, el fortalecimiento de canales de promoción y comercialización, la generación de alianzas estratégicas y la capacitación de actores vinculados al sector turístico. Las autoridades destacaron que esta instancia busca consolidar una gobernanza colaborativa, permitiendo que los distintos actores del territorio participen en la definición de acciones concretas para potenciar la actividad turística y generar nuevas oportunidades económicas para la comunidad. Entre los desafíos planteados figuran el fortalecimiento del turismo de bienestar, el astroturismo, la puesta en valor también de la identidad local y la promoción de prácticas sustentables, además de avanzar en la certificación y formación de guías y operadores turísticos. El programa territorial integrado tendrá una duración de 3 años y contempla la participación de diversos organismos públicos y privados, con el objetivo de consolidar a La Higuera como un destino turístico competitivo y sostenible en la región de Coquimbo.
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1: Más informaciones, más de 500 procedimientos policiales se realizaron en La Varilla y El Olivar, en La Serena. Así es, procedimientos preventivos desarrollados por carabineros durante un operativo reforzado en los sectores de La Varilla y también El Olivar en las compañías, con el objetivo de fortalecer la seguridad y prevenir delitos. El despliegue fue liderado por la Sexta Comisaría de las Compañías y contó con apoyo de la sección Centauro, la sección de encargo y búsqueda de vehículos y personas, además de vigilancia aérea mediante el helicóptero institucional. La intervención incluyó controles, además de fiscalizaciones y patrullajes, tanto por tierra como por aire. A ello se sumó la participación de inspectores del municipio de La Serena, quienes realizaron 53 procedimientos, entre fiscalizaciones e infracciones. Desde Carabineros destacaron que la presencia permanente en terreno permite reforzar la prevención, mejorar la capacidad de respuesta y aumentar la sensación de seguridad entre los vecinos.
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1: Pausa y ya volvemos.

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1: 13 horas con 26 minutos. Continuamos revisando más informaciones locales acá en la 88.3 Radio Manquegua. También en internet en radiomanquegua.cl.
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1: Ovalle se ubica entre las ciudades de Chile más rentables para invertir en departamentos. Ovalle fue posicionada como una de las ciudades más atractivas del país para invertir en departamentos, según un estudio del BMI Servicios Inmobiliarios, publicado en el diario El Mercurio. Bueno, la capital limarina alcanzó una rentabilidad bruta anual del 6,10%, ubicándose en el segundo lugar nacional fuera de la región metropolitana, y solo detrás de Curicó, y por sobre ciudades como Copiapó, Antofagasta, Villarrica, Osorno, La Serena y Rancagua. El informe destaca que uno de los principales sectores o factores es que Ovalle mantiene precios de compra más accesibles, mientras la demanda por arriendo se mantiene estable, permitiendo obtener mejores retornos para los inversionistas. Además, el estudio señala que la ciudad cuenta con una sólida oferta de salud, educación, comercio y junto con un crecimiento sostenido de su población y la influencia de actividades económicas como la agricultura y la minería, lo que ayuda a sostener una demanda constante por viviendas. Con estos resultados, la comuna de Ovalle se consolida como uno de los mercados inmobiliarios más atractivos para invertir en departamentos fuera de Santiago.
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1: Más informaciones: 64 familias de la comuna de Illapel avanzan hacia la casa propia con entrega de subsidios de S49. Un total de 64 familias de Illapel recibió sus subsidios habitacionales del Fondo Solidario de Elección de Vivienda de S49, marcando un paso clave hacia la concreción de la casa propia en los proyectos Las Cumbres y La Aguada. Las iniciativas se emplazarán en la Villa San Rafael y contemplan una inversión superior a los 5.100 millones de pesos, con financiamiento del Ministerio de Vivienda y Urbanismo, el municipio de Illapel y aportes suplementarios del gobierno regional. El proyecto de Las Cumbres considera 52 viviendas de entre 58 y 64 metros cuadrados, mientras que La Aguada contempla 12 viviendas industrializadas de un piso, ambas con soluciones de ampliación proyectada y accesibilidad universal. Autoridades regionales y locales destacaron el trabajo conjunto entre instituciones y comités de vivienda, que permitió destrabar el financiamiento y avanzar en la ejecución de ambos proyectos habitacionales. Y con esta entrega, las familias inician formalmente el proceso que permitirá la construcción de sus viviendas definitivas, consolidando años de gestión y organización comunitaria en la comuna de Illapel.
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1: De vuelta a la provincia del Limarí, nos quedamos en la comuna de Punitaqui, donde se realizará encuentro inclusivo durante las vacaciones de invierno. Así es, en la comuna de Punitaqui se realizará un encuentro inclusivo dirigido a niñas, niños y adolescentes como parte de las actividades programadas para estas vacaciones de invierno. La jornada está fijada para este jueves 25 de junio a las 3 de la tarde en el Estadio Municipal, instancia que reunirá a agrupaciones locales en un espacio de recreación, deporte, cultura e inclusión. La actividad busca promover el bienestar y la participación comunitaria, además de fortalecer la protección de derechos de la niñez y adolescencia en la comuna.
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1: Más actividades, más hechos. Hay en Punitaqui, que conmemora el Día Nacional de los Pueblos Indígenas en Plaza de Armas. Así es, en la comuna de Punitaqui se realizará una conmemoración por el Día Nacional de los Pueblos Indígenas, instancia orientada a relevar la historia, cultura y el legado de los pueblos originarios. La actividad se llevará a cabo este miércoles 24 de junio a las 11 de la mañana en la Plaza de Armas de la comuna. La jornada busca promover el reconocimiento de las identidades ancestrales, además de fortalecer el respeto por las tradiciones y el aporte de los pueblos indígenas al desarrollo cultural de Punitaqui.
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1: Nos venimos a la comuna de Combarbalá, donde el municipio realiza trabajo en terreno en San Marcos y también en La Ligua. Así es, en la comuna de Combarbalá, el municipio desarrolló una jornada de trabajo en terreno encabezada por la alcaldesa junto a equipos de la Dirección de Obras Municipales, Dideco y Sexplan. La autoridad comunal se trasladó hasta la localidad de San Marcos, donde se revisó el proyecto de la planta de tratamiento de aguas servidas, iniciativa clave para el mejoramiento sanitario del sector. Posteriormente, el equipo municipal llegó hasta La Ligua, instancia en la que se sostuvo un encuentro con vecinos para recoger inquietudes y necesidades de la comunidad. Desde el municipio señalaron que estas visitas buscan fortalecer la gestión territorial y acercar la administración comunal a las localidades rurales.
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1: Seguimos con noticias locales. Con Barbalá vivió jornada en Plaza Deportiva de vacaciones de invierno. Así es, la comuna de Conbarbalá desarrolló una plaza deportiva en la Plaza de Armas, actividad demarcada en las vacaciones de invierno 2026. La jornada incluyó talleres de distintas disciplinas deportivas, espacios de recreación e intercambio de láminas del álbum del Mundial, además de la transmisión en vivo del partido entre Argentina y Austria. La iniciativa contó con la participación de la alcaldesa de la comuna, quien compartió con los niños y niñas, participando también en el intercambio de láminas con los asistentes más pequeños. La actividad buscó promover el deporte, la vida activa y la integración comunitaria durante el periodo de receso escolar.
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1: Más noticias locales. En la comuna de Conbarbalá se realizará una actividad dirigida a personas mayores en el marco del Mes del Buen Trato. Iniciativa organizada por la Oficina del Adulto Mayor junto al Centro Diurno Comunitario y contempla espacios de conversación sobre el edadismo, además de presentaciones artísticas como baile y también sketch. La jornada incluirá también actividades recreativas y un malón de cierre, invitando a los asistentes a participar con sombrero creativo para compartir en un ambiente de recreación y convivencia. La actividad se desarrollará este jueves 25 de junio desde las 10 de la mañana en el Centro Cultural Nemesio Antunes.
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1: 13 horas con 32 minutos. Es todo en cuanto a informaciones. Momento de revisar el pronóstico del tiempo. Acá en la 88.3 Radio Manquegua.
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1: Bien, de acuerdo al reporte entregado por la Dirección Meteorológica de Chile, en la comuna de La Higuera, la temperatura máxima será de 15 grados con ambiente frío y viento costero durante la jornada. En La Serena y Coquimbo, la máxima será de 18 grados con nubosidad parcial durante toda la jornada. En la comuna de Ovalle se prevé una máxima de 22 grados con cielos despejados. En Conbarbalá, la máxima será de 21 grados con ambiente seco y con solcito durante la jornada. Tenemos en Illapel, la máxima se proyecta para un pic de 22 grados Celsius con condiciones estables y heladas matinales en sectores interiores. Finalmente, en Los Vilos se espera una máxima de 17 grados con cielo despejado y parcialmente despejado. Todo en cuanto a noticias, muchas gracias por la sintonía. Nos reencontramos nuevamente mañana, pasadito el mediodía, con la programación en vivo y en directo y con más noticias de carácter regional a partir de las 13 horas aquí en la 88.3. Usted puede continuar en nuestra sintonía y seguirse informando a través de los boletines informativos que tenemos durante el resto de la jornada y con la mejor música pensada solo para usted. Que esté muy bien. Chao, chao.
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2: Es la 1 de la tarde con 34 minutos.
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3: El presidente José Antonio Kast presentó un proyecto de ley para modificar el sistema de admisión escolar. La reforma busca terminar con el azar normativo e implementar un modelo mixto que devuelva a los colegios la facultad de seleccionar estudiantes bajo criterios de mérito académico. operativo policial se desarrolló en la comunidad Meliná Olicán y permitió la incautación de armas, drogas, municiones y elementos de protección balística en el marco de una investigación por delitos asociados a la ley de armas y drogas. Un sistema frontal afectará desde este jueves a 8 regiones del país con lluvias y nevadas. Los mayores acumulados se esperan en Aysén, donde podrían caer hasta 60 milímetros. El fenómeno se extendería hasta la madrugada del viernes.
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1: Son las 2 de la tarde con 2 minutos.
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1: ¿Qué tal? ¿Cómo están ustedes? Gusto saludarles. Tengan ustedes muy buenas tardes. Ya estamos por aquí nuevamente a través de Radio Manquehue FM 88.3 para la comuna de Combarbalá y Punitaqui. Gusto saludarles aquí un día martes 23 de junio, víspera de la noche de San Juan. Hay algunos Juanes, hay hartos Juanes, ¿eh? Muchos Juanes. A lo mejor vamos a contar algunas cositas también sobre esta noche. A algunos que les gusta hacer algunas cábalas también, posiblemente se las vamos a contar en el día de hoy. Y para los Juanes y las Juanas que estarán mañana de onomástico, por supuesto, mandarle un tremendo abrazo, ya que mañana no estaremos haciendo radio. Ustedes saben que hacemos solamente los lunes, los martes, los jueves. Y a través de Radio Manquehue, FM 88.3, solamente los martes y jueves. Es por eso que hoy día hablaremos un poquito sobre aquellas cábalas que a lo mejor a muchos les interesan. Algunos todavía las siguen haciendo, como pelar las tres papas, ¿no? No, una pelada, una media pelada y otra sin pelar, algo así. Bueno, ya ni me acuerdo porque antes lo hacía, pero ahora ya, como las papas están un poquito caras, están las papas, pues de por eso, ¿no? Así mejor no conviene hacer ningún tipo de cábalas. Ya, las 20 horas con 17 minutos horas de Suecia, 20 con 17. Las 14 horas con 17 minutos hora de Chile. Las 2 de la tarde ya con 17 minutos. Así que no se preocupen, temprano todavía, ¿no? ¿Ah? Cuando dije son las 20 con 17, ya la señora se iría a poner el pijama. Ya me tengo que ir a acostar, digo, pues, ¿la hora de qué es? Por Dios, ¿cómo se me pasó el día tan rápido? No, son 6 horas de diferencia que tenemos y yo les cuento la hora de acá también que tenemos, que también es importante, a través de Radio Pasión Latina .com, donde estamos haciendo este contacto, como siempre, con nuestros amigos allí de Radio Manquehue, para la comuna de Combarbalá y Punitaqui. Ahí estamos llegando, así que les saludamos a los amigos que están en sintonía, se supone a esta hora de la tarde, algunos quizás almorzando, otros ya almorzaron, otros les tocó lavar la loza. Claro, si la señora cocina, el caballero tiene que lavar la loza. No le queda otra, pues. Sí, pues señor. ¿Ah? Así tienen que ser las cosas. ¿Cómo van a ser las cosas todas ahí nomás que usted sentadito, comer y después no? Ahora todo es parejo. Ya. Eso, pariente. De todas maneras, para todos los parientes que están en sintonía, les mandamos un abrazo y nos quedamos con esto que está sonando junto a María José Quintanilla y los Vázquez. No te vayas.

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1: Ahí teníamos a la Patricia Manterola. Acá la canción esa que se llama Vivir. Me gusta el tema, me gusta el tema. Ya vamos a ver quiénes están comprometidos conmigo hoy día. Ah, hay gente que está comprometida conmigo hoy día, ¿no? Vamos a ver, vamos a ver. Vamos a revisar por aquí mi página. A ver si hay alguien por ahí también comentando algo, escribiendo algo, diciendo algo. No, por ahora nada. Bueno, aquí vamos a ver a Radio Pasión Latina. ¿Quién está ahí? Ya. Bueno, seguramente hay alguien, pero todavía no me aparece a mí. Así que le mandamos un abrazo a la persona que está ahí a través de Radio Pasión Latina. ¿Dónde más? Radio Manquehue, me falta entrar, ¿no? Ya, vamos a entrar a Radio Manquehue. ¿Dónde está Radio Manquehue? Ahí está. La encontré, parece que la encontré. Aquí está, ya, ahí la encontré. Bueno, hasta ahora no hay, no, nadie nos ha escrito todavía, pero ahí estamos esperando en cualquier momento que nos manden algún saludo, algún comentario a las amigas que están en nuestra sintonía. Ya, oiga, le iba a contar sobre la noche de San Juan, pero antes de eso, tengo algo más, mucho más. Hace un tiempo atrás lo leímos, lo comentamos. Es sobre que donde se habla sobre el primer medicamento para regenerar diente entra a fase clínica en humanos. Imaginar perder un diente y en lugar de gastar miles de pesos en un implante, simplemente recibir un medicamento y esperar a que te crezca uno nuevo, natural y funcional. Suena a ciencia ficción, pero en Japón ya dejó de serlo. El primer fármaco para regenerar diente ya pasó por su primera prueba en seres humanos. Y no es un rumor de internet, el medicamento fue desarrollado por la farmacéutica japonesa Torigen Biopharma, una empresa nacida en la Universidad de Kioto, junto a un equipo de investigadores liderado por el doctor Katsu Takasashi, un científico que lleva casi 3 décadas persiguiendo este tipo de ideas. ¿Y cómo es posible a que un adulto le vuelva a crecer un diente? Aquí está lo fascinante. Todos nacemos en 2 juegos de dientes, los de leche y los permanentes. Pero muchas personas tienen escondido dentro del hueso de la mandíbula los brotes de un tercer juego que nunca llega a desarrollarse. Esos brotes, llamados gérmenes dentales, se quedan dormidos por culpa de una potencia, la USAC-1, que funciona como un freno y le impide crecer. Lo que hace este fármaco, llamado TRG-035, es bloquear esa proteína. Al quitar el freno, esos dientes ocultos por fin reciben la señal para empezar a desarrollarse. En animales ya funcionó, en ratones y hurones que nacieron sin algunos dientes. El tratamiento logró que le crecieran piezas nuevas, completas y funcionales. Estos resultados fueron tan prometedores que el siguiente paso lógico era probarlo en persona. Eso es justo lo que ya ocurrió. La primera fase del ensayo clínico arrancó a finales de 2024 en Japón con un objetivo muy concreto: comprobar que el medicamento es seguro. Para ello se administró a adultos sanos a los que les faltaba al menos un diente. Y a principios del 2026 la compañía confirmó esa primera fase ya se completó y que el proyecto supera una evaluación clave de la agencia médica japonesa, lo que le permite avanzar hacia la siguiente etapa. Ahora bien, para quienes ese tratamiento, al principio no es para cualquiera. El primer objetivo son las personas con anodoncia congénita, es decir, quienes nacen con varios dientes de menos por una condición genética. Solo en Japón se calcula que hay unas 600.000 personas en esta situación, muchas de ellas niños, que hoy no tienen una buena solución porque a un niño no se le pueden colocar implantes. Pero aquí viene lo que casi todos nos importa. El equipo ya tiene en la mira un grupo mucho más grande. Las personas que perdieron dientes por caries, por un golpe o simplemente por la edad, solo en Japón se estiman que son unos 3 millones y a nivel mundial cientos de millones. Si todo avanza en el futuro, este medicamento podría dejar de ser algo para unos pocos y convertirse en una alternativa real para casi cualquier adulto que haya perdido una pieza. y cuándo lo tendríamos disponible. Los investigadores son optimistas pero prudentes. Si las siguientes fases confirman que es seguro y eficaz, calcula que podría llegar al mercado alrededor del año 2030. Todavía falta camino, faltan más pruebas y más años de estudios, pero el hecho de que ya haya pasado por seres humanos es de verdad un avance histórico. Porque si esto se confirma, cambiaría por completo la odontología tal como la conocemos. Adiós a los implantes de miles de pesos, adiós a las dentaduras postizas, y todo gracias a que un grupo de científicos descubrió cómo apagar la proteína que mantenía esos dientes dormidos. La idea de que tu propio cuerpo fabrique un diente nuevo ya no es ciencia ficción y es algo que se está construyendo paso a paso en un laboratorio en Japón. ¿Qué les parece? Interesante, ¿eh? Imagino ahí comprarse una gotita y ponérsela ahí y le sale un diente. Qué bonito, ¿eh? Qué interesante. Vamos con Manuel Turizo, la bachata.

Ay, ay, ay. Ay, ay, ay. Por favor, por favor. ¿Cómo andar de cantina en cantina, oiga? El día es martes recién. Espere que llegue. Espere que sea miércoles. O sea, mañana. Para decir el Lila Lorda, ¿no? Un pequeño sábado. Las 20 ya con 36 minutos, los 20 con 36 minutos, oiga, se nos está pasando la hora para tocar las 3 al hilo. Vamos a ver si alcanzamos. Si no, mientras le vamos a ir contando de algunos rituales para la noche de San Juan para este año 2026. Ya se nos viene. San Juan se valora no por ser una noche mágica de renovación en la que el fuego y el agua simbolizan la purificación y el comienzo de un nuevo ciclo. La noche de San Juan 2026 está a punto de celebrarse con rituales que, según la tradición, pueden atraer la buena suerte, alejar lo negativo y renovar la energía personal. Esta festividad de raíces ancestrales sigue viva en numerosas regiones donde el fuego, el agua y los deseos compartidos al anochecer marcan el inicio del verano. Al menos esto es para Europa. En Sudamérica estamos en invierno. Se celebra el 23 de junio por la noche, coincidiendo con el solsticio de verano y la víspera del Día de San Juan. Y esta noche tiene especial arraigo en las zonas costeras, donde miles de personas se reúnen frente al mar para dar la bienvenida a un nuevo ciclo, encender hogueras, bañarse a medianoche, saltar sobre el fuego. Sus costumbres extendidas en lugares como Alicante, Valencia, Galicia o Málaga, aunque también se practican en el interior de diferentes variantes. La astróloga Esperanza García tiene su canal en YouTube, uno de sus rituales más conocidos para esta mágica noche, y destaca por su sencillez y simbolismo. El proceso se inicia con dos papeles. En uno se debe escribir aquellas cosas que se desean eliminar de la vida, como bloqueos o enfermedades, evitando mencionar personas. Este papel debe ser quemado con seguridad y lejos de fuentes inflamables, simbolizando la liberación de lo negativo. El segundo papel recoge los deseos concretos que se quieren atraer, es decir, no sirve con pedir suerte, sino que hay que pedir suerte para un proyecto en concreto. Se puede pedir tantos deseos como tengamos. Este debe guardarse envuelto en hojas de laurel o hierbas aromáticas en una cajita, preferiblemente de madera o cartón. Guárdalo hasta que se cumplan. También recomienda la vidente. Al día siguiente los deseos se pueden repetirse mentalmente para reforzar su intención, y si se cumplen todos antes de la siguiente noche de San Juan, recomienda quemar el papel, dice. Bueno, ya son algunas tradiciones. ¿Qué más dice por acá? Otros rituales. Además del método de Esperanza Gracia, existen otros rituales tradicionales muy extendidos durante la noche de San Juan. Uno de los más populares consiste en saltar una hoguera un número impar de veces, generalmente 7 o 9.

Mientras se pide en silencio un deseo, esta acción simboliza la superación de los miedos y la apertura hacia un nuevo comienzo. Otra práctica como lavarse la cara con agua del mar o de fuentes en la medianoche, sin mirarse al espejo hasta la mañana siguiente. Se cree que este gesto aporta salud, belleza y buena fortuna durante el resto del año. Sea cual sea el ritual elegido, lo esencial es mantener la intención clara, actuar con respeto y celebrar con conciencia una de las noches más mágicas del calendario. Feliz noche de San Juan. Esas son algunas que pasan en España. Vamos a ver, encontramos ahí lo que algunas que hay en Chile también. Pero por mientras, vamos a la música con Ojos de Luna.

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2: Son las 3 de la tarde con 3 minutos.
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Ay, Dios, me cansé tanto de ver fútbol, oiga. Me cansé de ver fútbol. Me cansé de ver goles. Ya, vamos entonces a lo que le habíamos contado al principio. Estábamos escuchando anteriormente también esa música, la música popular de Colombia, que también nosotros también programamos bastante acá. Bueno, ahora nos vamos a la noche de San Juan en Chile, para este 2026. Los rituales, creencias y tradiciones que marcan la noche más misteriosa del año. ¿Qué pasó? Esta semana se celebra una de las tradiciones más antiguas y esperadas del calendario popular. Se trata de la noche de San Juan. Estoy saliendo por acá, yo por otro lado, ya voy a bajar el volumen ahí. Ya. Una festividad cargada de mitos, supersticiones y rituales de que cada año congrega a miles de personas en Chile, América Latina y Europa. Para que os sepáis. Como es tradicional, actividades y creencias asociadas a esta fecha se concentra durante la noche del 23 de junio y la madrugada del 24 de junio, momento en que, según la cultura popular, ocurren fenómenos extraordinarios y se abre una conexión especial entre el mundo terrenal y el espiritual. ¿Se acuerda cuando decían que uno se podía colocar debajo de una higuera y podía aprender a cantar? ¿O que aparecía la flor de la higuera? No sé, sería cierto. En la víspera del 23 de junio se espera San Juan. Es la noche mágica donde dialoga lo terrenal y lo celestial. Hay una serie de ritos que hace la gente, explican desde Patrimonios de Chile. A lo largo de los años, diversas tradiciones han pasado de generación en generación y continúan siendo prácticas por quienes creen en los poderes atribuidos a esta fecha. En la fuente del agua frente al espejo. Una de las costumbres más conocidas consiste en colocar una fuente con agua frente a un espejo, cubrirla con un paño blanco y ubicar dos velas alrededor. Según la creencia popular, a la medianoche es posible observar visiones reflejadas en el agua. Invitar a un desconocido a la celebración. Otra tradición señala que al llegar a las 0 horas se debe salir a la puerta de la casa e invitar al primer transeúnte que pase por el lugar para compartir la celebración. Ojalá que ese transeúnte traiga harta hambre, ¿eh? Claro, si no, ¿para qué? Aprender guitarra bajo la higuera. Aquí está, ¿ve? La cultura popular sostiene que quienes se sienten bajo una higuera durante la noche de San Juan podría adquirir mágicamente la habilidad para tocar guitarra. Pero hay que tener cuidado porque dicen que aparece el mandinga. Ver al futuro amor. Eso es lo que yo quiero ver, mi futuro amor. ¿Tendré un futuro? ¿O en el futuro tendré un amor? Eso es lo que... Bueno, vamos a ver, pues, ¿qué tengo que hacer esta noche? Según la tradición, las personas solteras que se asomen por una ventana a medianoche podrían ver pasar a quien sea su futuro enamorado o enamorada. Imagina que sea el caballero que recoge la basura. No me engaño con esas cosas. Ya, la yema de huevo y la fortuna. Otro rito consiste en depositar la yema de un huevo en un vaso con agua. La forma que adopte posteriormente permitiría interpretar la suerte o el futuro de quien realiza el ritual. ¿Ve? Oye, si hay hartas cosas que se pueden hacer, oigan. ¿Qué otra cosa más? A ver, cuénteme. Las tres papas bajo la cama. Eso es lo que hablábamos hace un rato. Ya, a ver, ¿cómo son ese ritual? En Chile consiste en colocar tres papas bajo la cama. Una pelada, otra medio pelar y otra tercera con cáscara. Posteriormente se debe escoger una sin mirar. La interpretación tradicional indica que papa pelada, no habrá matrimonio en el futuro. Papa medio pelar, la situación sentimental sería incierta. Y papa sin pelar, existiría un matrimonio próspero y estable. Así que, para que sea un matrimonio estable y próspero, ponga las tres papas peladas. No, tiene que ser de ya. La leyenda del diablo en la noche de San Juan, ¿ve? Entre las creencias más difundidas también figura la supuesta aparición del diablo durante la medianoche del 23 al 24 de junio. Algunas leyendas señalan que es posible ver su reflejo en los espejos y que durante esas horas su presencia sería más intensa que en cualquier otro momento del año. Estas historias forman parte del folclore popular y han sido transmitidas por generaciones en distintas zonas rurales y urbanas.
Aunque actualmente la festividad está vinculada a fiesta de San Juan Bautista, sus orígenes se remontan a antiguas celebraciones paganas relacionadas con los ciclos de la naturaleza. La fecha coincide con el solsticio de verano en el hemisferio norte y con el solsticio de invierno en el hemisferio sur, un fenómeno astronómico que históricamente fue asociado a rituales de renovación, fertilidad y buenos augurios. Con el paso de los siglos, estas tradiciones se fusionaron con la celebración cristiana de San Juan Bautista, dando origen a una de las noches más emblemáticas del calendario popular. Ya, ahí está. Si usted quiere hacer una de esas también, alguna de esas costumbres que se hacen, esas cábalas, ¿cómo se llama? ¿Cábalas se puede decir? Puede ser, ¿no? Rituales, ya, rituales, muchas gracias. ¿Vamos a la música? Ya, seguimos entonces con más canciones porque ya tenemos por aquí a Bronco y los Invasores de Nuevo León.

Ay, ay, ay, no más. Oiga, ya son las 15 horas con 9 minutos, hora de Chile, 15 horas con 9 minutos, las 3 de la tarde con 9 minutos. Y aquí, en el Estudio Internacional, son las 21 horas con 9 minutos. Y seguimos acompañando a través de Radio Manque.

0: Oye, ¿qué pasó? Ya, ah, no. Oiga, anda abriendo botella solo usted, pues ya, ya. Invite. Ya son las 15 horas con 22 minutos. 15 horas con 22 minutos. Las 21 horas con 22 minutos, hora de Suecia. Oiga, antes que se nos vaya el tiempo, vamos a contarles de que la temperatura que tenemos aquí en la ciudad de Gotemburgo en estos instantes es de exactamente 18 grados. Hay algunas nubosidades, pero la temperatura es de 18 grados en estos momentos aquí en la región de Gotemburgo. Para mañana miércoles vamos a esperar un día con una nubosidad parcial. La mínima será de 15, la máxima de 23 grados. Para el jueves vamos a tener un día totalmente despejado con 15 grados como mínima, máxima 24. Se vienen las calores. El viernes también estará despejado con 15 grados como mínima. La máxima será de 26. Para el sábado, algunos chubascos dicen, la mínima será solamente de 19. Ah, no habrá mucho frío. Y la máxima de 28. Ya. Y el domingo, con tormentas eléctricas, 55% de probabilidad de lluvia, la mínima será 17, la máxima de 27 grados. Así se nos viene el tiempo entonces para Gotemburgo. En Estocolmo hay 18 grados en estos instantes, está nublado. Malmö también con algunas nubosidades, 20 grados allá en el sur de Suecia. En el norte, no fuimos al norte ahora, Kiruna tiene solamente 7 grados con algunas nubosidades. Madrid está con algunas nubes también, pero tiene 36 grados de temperatura, ¿no? La máxima parece que fue un día de 39 fue la máxima. San Antonio tiene 14 grados, la mínima fue 5, San Antonio está soleado. Santiago tiene 15, soleado, la mínima fue de 2. Viña del Mar, 17, soleado, la mínima fue de 5. Curicó, 9, soleado, la mínima fue de 3. Talca, soleado con 11, la mínima fue, aquí se equivocaron porque creo que eran menos 2. Concepción, con 13 grados, soleado. Punta Arenas, 5, llovizna. Coquimbo, 16, soleado. La Serena, 18, soleado. Arica, 19, mayormente soleado. Ahí está entonces la temperatura en algunas ciudades. Nosotros los vamos a invitar para que vayamos a la música que ya estamos escuchando ahí junto a La Conga y Luciano Pereira. Si te vas, aquí en Radio Manquehue FM 88.3 para la comuna de Combarbalá y Punitaqui. Seguimos con más canciones hasta cerca de las 22 horas.
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Fuertes lluvias continúan en todo Miami. Debido a la inundación del Miami Arena, lamentablemente para los fanáticos de Maluma, su concierto de esta noche fue cancelado.

Solamente tú y tú. Ahí teníamos otro buen tema musical que venía junto a Los Ángeles Azul y Santa Fe, Clan y Kazú. Ya, las 3 de la tarde con 32 minutos, hora de Chile. Las 21 horas con 32 minutos, hora de Suecia. En este martes 23 de junio de este año 2026, acompañándoles con esta buena música y también con comentarios también que les vamos entregando. Por acá me estaban pidiendo una canción. Estamos en esa, estamos buscando. Es una canción, claro, es una canción un poco romántica, pero nosotros vamos a complacer. Claro, si nosotros somos buenos para complacer, eso no se nos quita. Pero estamos tratando de encontrarla. Ya dice, no me aparece.

cosa, si la encontramos, de todas maneras estamos buscándola. Claro, me salen de días anteriores. Qué raro. Ya, mientras, también quería contarle de que se nos fue la nota. Acá está. Que claro, si no se desaparece nada, eso la tenemos que volver a encontrar. Dice que Colombia acaba de tomar una de las decisiones más importantes de su historia. En las urnas eligió a un presidente que muchos ya comparan con Nayib Bukele, por su promesa de devolverle al país algo que se le había ido escapando de las manos, la tranquilidad de vivir sin miedo. Su bandera fue clara: mano firme contra el crimen, el narcotráfico y los grupos armados que durante años han sembrado dolor en tantos rincones de esta hermosa tierra. Pueblos enteros que aprendieron a vivir con el corazón en la boca, madres que esperan a familias que se fueron. Esa herida es real y por eso millones de colombianos votaron pensando en sus hijos, en su barrio, en poder volver a salir a la calle con calma. Pero hay algo que las cifras no pueden esconder. Fue una elección apretada, casi mitad y mitad. Y eso significa que hoy conviven dos Colombias que sienten, sueñan, temen distinto, pero que comparten la misma patria, la misma historia y las mismas ganas de salir adelante. Por eso desde aquí, desde México, nos vemos a un país dividido, vemos a un pueblo hermano tomando las riendas de su destino y queremos decirle algo de corazón. El que votó por un lado y el que votó por el otro no son enemigos, son vecinos, son compatriotas, son familia de una misma tierra. Los mexicanos y los colombianos llevamos años queriéndonos de verdad. Nos une la música, la comida, las telenovelas, el humor, la fe y esa forma tan nuestra de echarle ganas a la vida, aunque las cosas estén difíciles. Por eso lo que le pase a Colombia nos importa. Y lo que sueña Colombia también lo soñamos con ustedes. Colombia mandó un mensaje claro en las urnas. Quiere seguridad, quiere paz, quiere volver a creer. Y ese anhelo no tiene color político. Late igual en el corazón del campesino, del estudiante, del trabajador, de la abuela que reza por sus nietos. Ahí está entonces el saludo para estos amigos ahí en Colombia, con el nuevo presidente. Loco contigo, Rodrigo Tapari y los Nota Locos.

ahí estaba ese huracán. Oiga, ya encontramos la canción que nos habían solicitado, una canción muy romántica, que se llama... ¿Cómo se llama la canción? ¡Qué bonito se llama! La canción de amor más hermosa que escucharás en el día de hoy. Bolero romántico.

Ya, ahí hemos complacido entonces con ese pedido musical. Una linda canción. Qué lindo. Qué bonito, qué bonito, qué bonito, qué bonito. Oye, ya están faltando solamente 13 minutos para que sean las 4 de la tarde, hora de Chile, a través de Radio Manquehue FM 88.3, para la comuna de Combarbalá y Punitaqui. Y aquí, a través de radiopasionlatina.com, son 13 minutos los que restan para las 22 horas 10 de la tarde, en este día martes 23 de junio, víspera de San Juan. Así que para los juanitos que mañana estarán de onomástico, les mandamos un abrazo grande, que lo pasen bonito, ya que nosotros no vamos a estar mañana, regresamos el jueves. Así que por eso que le dejamos todo el cariño y el saludo a todos los juanitos que están en nuestra sintonía a esta hora de la tarde. Así que gran abrazo y la buena música que tenemos también para ustedes con esta, que fue un clásico, pues, Chocolate, con este tema que se llama Mayonesa.

Ahí teníamos ya el último tema, casi, ¿no? ¿Nos vamos ya? Hoy tenemos que irnos. Le cuento, lo vamos a ir con una nota de deporte. Noruega no solo está jugando al Mundial, también está convirtiendo las gradas en un barco vikingo. Miles de hinchas noruegos fueron captados remando al mismo tiempo desde sus asientos, como si todo el estadio se hubiera transformado en un enorme barco vikingo. La escena, tan extraña como impresionante, se difundió en redes en cuestión de horas, sentados en las tribunas, vestidos con los colores de su selección y moviendo al ritmo de los cánticos, los aficionados simularon remar de forma sincronizada, creando una imagen que parecía sacada de una película épica nórdica. No era solo una celebración, era identidad, fútbol y orgullo nacional en una sola coreografía. El gesto recordó la herencia vikinga de Noruega y mostró cómo una hinchada puede robarse el protagonismo sin tocar una pelota. El impacto fue tan grande que la escena incluso llegó al Parlamento noruego, donde algunos legisladores replicaron el famoso remo vikingo en señal de apoyo a su selección. En un mundial lleno de goles, cánticos y banderas, Noruega acaba de dejar una de las imágenes más originales del torneo. Porque a veces la jugada más viral no ocurre dentro de la cancha, ocurre en las gradas. Ha sido un gusto haberles acompañado, amigas y amigos. Que pasen bonito día, el resto que les queda a ustedes, porque ya nacen las 4 de la tarde ya aquí en Chile a través de Radio Manquegua FM 88.3. Nos reencontramos nosotros el jueves nuevamente con más tequila, con más pasión. Abrazo y que tengan bonito día. Y sigue todos los Juanitos y las Juanitas que estarán celebrando su onomástico este día 24. Será hasta el jueves. Chao, chao.

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1: Son las 4 de la tarde con un minuto.
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1: Son las 4 de la tarde, 32 minutos.
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1: Son las 5 de la tarde con 2 minutos.
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4: La FIFA retiró la acreditación del Mundial 2026 a un periodista chileno que insultó en vivo al árbitro tras el partido de Turquía y Paraguay. El reportero calificó al juez de ladrón violando los códigos éticos de la organización. Javier Correa, delantero de Colo-Colo, arriesga hasta 10 fechas de castigo tras ser denunciado por el árbitro Cristian Garay tras el Superclásico. El informe detalla insultos, empujones y gestos obscenos hacia el cuerpo arbitral una vez finalizado el encuentro. El presidente José Antonio Kast viajará al cambio de mando en Colombia para iniciar una nueva etapa de relaciones bilaterales con el mandatario electo, Abelardo de la Espriella. La comitiva oficial incluirá a los ministros de Relaciones Exteriores y de Economía.
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1: Son las 5 de la tarde, 32 minutos.
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1: Son las 6 de la tarde con 2 minutos.
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3: El gobierno presentó el proyecto de ley para extender el subsidio eléctrico buscando triplicar la cobertura actual para llegar a 4,7 millones de hogares del 40% más vulnerable. La iniciativa se financiará con un aumento temporal en el impuesto al carbono. El Consejo General del Colegio de Abogados de Chile resolvió de manera unánime expulsar a Luis Hermosilla del gremio debido a las graves faltas éticas reveladas en el denominado caso Audios. Toy Story 5 se convirtió en la película más taquillera del año en Latinoamérica tras convocar a más de 10 millones de espectadores en su fin de semana de estreno, recaudando más de 53 millones de dólares en la región y 311 millones a nivel mundial.
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1: Son las 6:32.
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3: Los 64 niños de nacionalidad haitiana reportados inicialmente como inubicables por un informe de Contraloría fueron localizados en buenas condiciones. El gobierno y la Policía de Investigaciones lograron rastrear sus paraderos junto a sus familiares directos en diversas comunas del país. Estados Unidos suspendió temporalmente las sanciones al petróleo de Irán hasta el 21 de agosto de 2026. La medida forma parte de un acuerdo de paz preliminar que busca estabilizar el mercado energético global y avanzar en la mesa de negociaciones diplomáticas. Los embalses principales de la región de Valparaíso promedian un crítico 20% de llenado, según la DGA. El embalse Aromos lidera el déficit con apenas un 12% de almacenamiento, encendiendo las alarmas por la severa crisis hídrica que afecta a la zona.
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1: Son las 7 de la tarde con un minuto.
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1: Son las 7 de la tarde, 32 minutos.
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2: Un tiroteo entre bandas rivales en la favela Santa Marta de Río de Janeiro dejó 4 muertos y atrapó a turistas chilenos y argentinos en un hostal. La policía militar intervino para rescatarlos. Todos resultaron ilesos. El gobierno presentó el proyecto de ley Ordenemos las cuentas para saldar las deudas energéticas acumuladas desde la pandemia. El plan busca estabilizar los precios de la luz, amortizar los montos pendientes con empresas distribuidoras y transmisoras y mitigar el impacto tarifario mediante subsidios focalizados. Irán anunció el cierre exitoso de las negociaciones técnicas con Estados Unidos en Omán. El acuerdo preliminar significará la liberación de 12.000 millones de dólares retenidos en el extranjero a favor de Teherán, destinados exclusivamente a la compra de bienes humanitarios y alimentos.
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